0: Quiero verte bailar remix bien abriendo esta hora de Solo Nacional. Por acá Jacqueline es quien se va invitada al show de Airbag en el Antel Arena, que llegan con el Club de la Pelea 2 el 27 y el 28 de junio.
1: Hola, bueno, ¿qué tal? ¿Cómo están? ¡Qué noche fría! Bueno, escuchándolos, escuchando a Airbag y bueno, estoy acá llegando a mi casa.

0: eso, para poder ir juntas. Nos encanta Herbal y nada, es juntarnos dos generaciones distintas y disfrutar algo juntas como familia que somos. Es divino eso. Bueno, les agradezco un montón, soy Jacqueline y bueno, por esas entradas y bueno, y esperemos que Uruguay salga todo bien y que pueda quedar entre los 16. Bueno, un abrazote y gracias por todo. Que tengan muy buena noche. Besos.
1: Beso grande, Jacqueline. Muchas felicitaciones. Este aplauso para vos y para tu sobrina, porque se llevaron las invitaciones para ir a ver a Herbag este fin de semana. Esperamos que disfruten mucho del show.
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en Solo Nacional y ella está activando su modo finde, preparándose para ir a ver a la Celeste en vivo, porque está en México y va a viajar a Guadalajara específicamente para ver el partido mañana. Así activa el modo fin de Meridil. ¿Qué pasa los viernes a las 5 de la tarde? Activamos el modo fin de juntos y arrancamos juntos el fin de semana. Contanos cómo lo activas vos, como Meridil, preparándote para ver a Uruguay. ¿Cómo lo ves? ¿Con quién? ¿Vas a hacer pizzas caseras, picada, encargaron algo, te juntas con amigos, con familia, salís a comer afuera, lo ves solo, sola con tus mascotas? Contanos ahí al 092-137-00 cómo alentás mañana a la Celeste en el partido contra España a las 9 de la noche. Y también, por supuesto, si tenés algún otro plan para el fin de semana, si de repente vas a entrenar, te toca trabajar, si vas a andar de paseo, porque además fin de semana previo a vacaciones de julio de los peques. Así que también contanos por ahí si tenés peques en casa y tenés algún plan especial para hacer en esta semana de vacaciones de invierno, al 092-137-00 te reportás y nos contás.

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0: Manumi pasa por Salón Nacional con Canción para mí. 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

0: Vuelve Sordromo pasando por Solo Nacional. ¿Cómo venimos por ahí? Corina, ¿en qué andás?
1: Hola, Radio Disney. ¿Cómo andan? Mi compañía de todos los días. Me llamo Corina Fernández. Te escucho todos los días desde Malvin Norte y desde La Blanqueada cuando estoy trabajando. Los quiero mucho. Un beso grande.
0: Beso grande, Corina. Gracias por el mensaje. Marian, ¿cómo andás por ahí?
2: Buenas noches, Radio Disney, ¿cómo están? Bueno, como siempre digo, mi compañía en la mañana, en la tarde, en la noche. Ahora regreso a casa después del trabajo. Les mando un beso grande, gracias por la compañía de siempre.
0: Gracias por el mensaje, Marian, y por compartirnos cómo te acompañamos en tu jornada. Buen regreso a casa. May te saluda por ahí. Hola, ¿cómo están? Nosotros vamos para Punta del Diablo en las vacaciones. Nos alquilamos una cabaña para disfrutar de la estufa leña y caminatas en la naturaleza. ¡Qué lindo, Maite! Porque te preguntábamos hace un rato si tenías algún plan especial para las vacaciones de julio. Bueno, Maite por ahí nos cuenta sus planes. Te mandamos un beso grande. Raquel dice, la cena lista, la mesa pronta, esperando a mi esposo que llega con frío del trabajo. Me acompañan todo el día y nos manda abrazo por ahí. Beso grande para ustedes. Que disfruten mucho de esa cena en familia. Si tú no estás, canta ahora Rombay.

La trampa muere con la sonrisa. Ay, ay, ay. Bueno, sonrisa, no sé si te va a venir con lo que te vamos a contar ahora. El tema del pronóstico. 9 grados 4 décimas de temperatura marca Inumet en este momento. Para la zona centro-sur del país, para mañana, viernes. Y atención vos, si pensás salir, pues ya porque tenés algún cumpleaños, alguna salida, o si vas a ir a ver a Uruguay, por ejemplo, de noche, a algún lugar y tenés que salir de casa. La mínima menos 2 grados, la máxima 15 mañana viernes en el sur del país. En el este 0 grado de mínima, 15 de máxima, y en el norte 1 grado de mínima y 17 de la máxima, sin lluvias previstas. Pero, como te decíamos, si vas a salir o vas a ir a ver el partido a algún lugar, abrigo abundante y reforzado para mañana, porque las mínimas están mínimas en serio. ¿Cómo pasa el tiempo? Canta ahora Cuarteto de Nos.

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0: Pero cómo estamos arrancando, pero qué impresionante, con qué power, con qué espíritu de viernes. Fever Dream, Alex Warren aquí en Radio Disney 103.7. ¿Cómo estás? Hoy tenemos un montón de despertadores, ¿eh? Claro, porque hoy es viernes, entonces hoy se cocina todo lo del fin de semana. Literalmente, hoy juega la Celeste, además. Vamos a tener una jornada inolvidable. Ya estamos vibrando en Celeste, ya estamos súper contentos y con todo el espíritu y con todo el ánimo. ¡Ay, qué modo fin de que vamos a vivir hoy a las 5 de la tarde! Hoy un modo fin de recargadísimo. Pero aquí en tu radio no sabes la cantidad de cosas que te están esperando. Tenemos invitaciones para la primera fila del concierto de Marama. También invitaciones para disfrutar el concierto de Airbag. Hoy, en la programación de tu radio, se van las invitaciones para Airbag, así que tenés que estar muy pendiente. También aquí en tu radio, ya que estábamos hablando del Mundial, está el parlante del Mundial, el parlante de Shakira, que te lo podés llevar a tu casa para escuchar la música que a vos te gusta más y, por supuesto, tu radio. Además, queremos contarte que hoy vamos a tener un sorteo express. Así que quédate en tu radio para saber de qué se trata este sorteo express aquí en el correr del despertador hasta las 10 de la mañana. Hay un montón de cosas más. Claro que sí, ya estamos prontísimas, ¿eh? Ya estamos con mucha energía a pesar del frío, porque hoy es un día muy, pero muy frío, ¿o no? ¿Qué te parece a vos? Reportate con nosotros.
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0: ¿Quiénes estamos a esta hora tan temprano en la mañana? ¿Cómo está conformado el equipo de Radio Disney madrugador? El equipo más madrugador de la radio. Porque claro, después tenemos un montón de compañeros que se van sumando en distintos puestos de trabajo en el correr de la programación. Pero ¿quiénes son? Mirá, como golpeamos la mesa. ¿Quiénes son las que están acá de mañana re temprano y que le ponen toda la onda y que ya desde no sé qué hora de la madrugada están despiertas? ¿Quiénes? Belén, que está del otro lado con todo el power. Y bueno, y yo, que estoy acá también, obviamente, que te estoy hablando, que no soy una IA. No, que te estoy hablando real. Se ríe Belén, que tampoco es otra IA, ¿eh? No es otra IA. Yo soy Natalia. ¿Vos cómo estás? ¿Cómo te llamás? Vos tampoco sos una IA. Por favor, mandanos un mensaje, decinos cómo te llamás, dónde estás en este momento, si tenés ganas de escuchar una canción. Y decí, mirá, decinos, yo soy fulano, yo soy mengano, yo no soy una IA, yo estoy escuchando la radio de verdad. Miley Cyrus llega con Secret. Buen día, buen día. Es el espíritu de viernes, bancanos.

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0: All right. ¿A quién estamos escuchando? Manuel Turizo. Estamos escuchando a Maluma, por supuesto, por supuesto, inconfundible. A Pan Bichao se llama esta canción, que es muy nueva, que es de este año 2026, así que fresquita, fresquita, fresquita. Maluma, que siempre está a full a través de sus redes sociales, está contento, por supuesto, con su selección. Él es re futbolero. ¿Y sabes dónde está en este momento? Está en París. Calorcito en París, decía él. Estaba publicando una serie de fotos caminando por la calle, disfrutando. Siempre, siempre con lo último de la moda, ¿eh? Siempre impecable, con unos outfits impresionante. Bueno, y aquí lo estabas escuchando. Cuando lo quieras pedir, ya sabes, 092-1037-00. Una jornada tan fría, tan pero tan fría. ¿Te diste cuenta? 3 grados tenemos en este momento. 3 grados nada más. 97% la humedad, 15 kilómetros la visibilidad, 15 grados hoy. Uy, entonces va a estar un poco mejor que ayer, parece, ¿no? Nuboso, algo nuboso, nieblas y neblinas con heladas agrometeorológicas. Y después de tarde queda precioso. Cielo claro y algo nuboso, dice el pronóstico claro. Y es obvio. Para ver a la celeste, ¿cómo va a estar el cielo? Va a estar el cielo súper, pero súper celeste. Es lo que estábamos esperando, ¿eh? Es lo que queríamos, obviamente, para esta jornada, para que esté todo súper, súper celeste. Mañana, entonces, te decíamos, sábado 27, cielo algo nuboso, periodos de nuboso. Y después en la tarde también cielo algo nuboso. Pero ¿sabés qué bueno? 18 grados la temperatura máxima. Hay un salto de temperatura mañana que nos encanta y nos entusiasma un montón. 5 y 18 las extremas para mañana sábado. Después llega el domingo, obviamente, el domingo 28 ya se nos está terminando junio. Nuboso con periodos de cubierto, probables precipitaciones, neblinas y bancos de niebla en la mañana. Y después nuboso con periodos de cubierto, precipitaciones aisladas el domingo 28, 6 y 14 grados la mínima y máxima. Máxima respectivamente. Soy celeste, sí, claro, con todo. Queremos que nos mandes esas fotos y esos videos de cómo vas a vivir hoy la previa del Mundial. A ver, cómo está decorada tu casa, cómo está decorado tu trabajo. Más de una vez nos han enviado inclusive fotografías o videos de alfajores, de galletitas, de cosas dulces para comer que tienen los colores de la celeste, ¿no? Una produ impresionante. Así que dale, aquí estamos para recibirte.
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0: Un recuerdo de los Backstreet Boys, Mientras me ames.

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0: decepción local, ¿eh? La decepción. Estamos escuchando a La Perla, que nada que ver, es la antítesis de una decepción. Estamos escuchándola a ella, a Rosalía, con esta gran canción. Buenos días, Radio Disney. Les deseo un hermoso fin de Vamos y Vamos Uruguay, que juega la más linda, que nos envía un corazón celeste. Bien ahí, esa es la actitud. Sime, un abrazo enorme. Buenos días, por acá Nando y Pame. No somos IA. Belén encontró la tapa del... No la encontró la tapa. Y está casi al borde de la desesperación, porque fue un no muy sentido el que hizo del otro lado, ¿eh? No encontró la tapa. Buen fin de semana. Así se miran los partidos de Uruguay en casa. Y no sabés, tremendo. Con unas picadas increíbles, con unos vasos también allí para... seguramente para tomar agua, para hidratarse, ¿no? Después de gritar. Pará, voy a agrandar un poco la foto para ver qué hay. Ah, bien. Bien estilo picada. Hay papitas, hay maníes, hay fiambres también, hay quesos, unos genios. Ay, la estufa leña, por allí. No falta. Divino, divino ese lugar. Un abrazo enorme, buena jornada. Acá en el trabajo, ya más que nunca celestes, dice Vicky. No sabés lo que es ese trabajo. No. Con la bandera de Uruguay y ellas. 1, 2, 3, 4, 5. Ellos, en realidad, ¿no? 5. Hicieron como una especie de tribuna, como una tribuna mundialista, que tiene de todo. Tiene camisetas colgadas, tiene soles, tiene banderines, no. Y un lugar exclusivo para que se saquen una foto, porque dice, sacate una foto. Ah, no, pero esto merece un aplauso. No. Esto seguramente va a ir publicado en nuestras redes, ¿eh? Merece un aplauso porque es un lugar extraordinario. ¡Qué divino! Felicitaciones para ustedes. Hola, Marce, ¿cómo andás?
1: Muy buenos días para todos. Por fin.
0: Por fin, ¿eh? Sí, tenés razón.
1: Acá reportándome es Marcelo, cierto. Saliendo del Paso de la Arena, rumbo a Pando, a trabajar. Buena jornada para todos y vamos con todo hoy. Arriba, Uruguay.
0: Te notamos con todo el power. Esa es la actitud. Te notamos a full. Bien ahí. Un abrazo, linda jornada y que tengas un buen viaje. Diego, ¿vos cómo estás?
2: Hola, buenos días.
0: Buen día.
2: ¿Cómo les va? ¿Cómo
0: muy bien.
2: Andan? Bueno, por acá habla Diego, trabajando siempre con la compañía de ustedes en la radio. Y bueno, gracias por esa energía de viernes que están transmitiendo y la buena onda que a diario ponen.
0: Muchas gracias, Diego. Eso,
2: que tengan buena jornada y sí, a ver si escuchamos algún tema de
0: quién.
2: De Arjona. Muchísimas gracias. Lindo viernes para todos y buen fin de semana.
0: Igualmente.

0: Y nosotros también tenemos una riqueza, y esa riqueza sos vos, obviamente. Claro que sí, soy Fabela, estamos escuchando en la T y la M, le estamos poniendo onda. Estamos haciendo la previa del modo fin de que será hoy a partir de las 5 de la tarde, pero viste que la hora pasa rapidísimo. Y la hora también, para que llegue el partido de la selección junto a España o contra España, como le quieras llamar, bueno, también, también llega muy, pero muy pronto. Y este parlante del Mundial puede llegar a tu casa, puede llegar hasta donde vos estás, porque estamos viviendo a full, con una pasión tremenda, este Mundial 2026. Y Shakira logró convertirse en la voz, precisamente, de los mundiales, ¿no? Claro que sí, porque viste que a lo largo de los años las canciones, los bailes también, ¿no?, han estado acompañando a millones de fanáticos en todo el mundo. Y este año volvió a hacer historia Shakira, porque bueno, ya sabes que es la encargada de cantar Die Die, que es la canción oficial del mundial, con este aliento, con esta expresión que tiene toda la energía y que en italiano quiere decir, bueno, vamos, arriba, es como un aliento, ¿no? Pero te queremos premiar a vos, que vos también la supiste colocar a ella en este lugar de privilegio que se lo re merece, pero vos también te mereces lo mejor. Entonces, pensamos en vos. 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

0: Jamaican Bam Bam se llama esta canción, Google, aquí en tu radio, pero no, esta canción es bien de viernes, esta canción la queremos escuchar hoy a las 5 de la tarde cuando activemos a full nuestro modo fin de. Hola, André.
1: Buen día, Nati, buen día, Belén, las
0: buen
1: campeonas
0: día.
1: Madrugadoras.
0: ¿Viste?
1: Yo,
0: bien.
1: Andrea, que estoy por entrar a trabajar con frío.
0: Excelente.
1: Pero hoy es viernes, estamos en modo fin de.
0: Tal
1: así
0: cual.
1: Que quiero pedir un tema de Matías Valdés para arrancar con todo la mañana. Arriba ese equipo de la radio, un abrazo.
0: Un abrazo enorme, gracias por la buena onda. Matías Valdés, que se va a estar presentando el 10 de octubre en el Antel Arena. Y viste que estuvo en los estudios de Radio Disney. No. Tuvo una charla con parte del equipo, re divertida. Date una vuelta por nuestro Instagram, André.
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0: Y aprovechamos para preguntarle a ver si en algún momento soñó con todo lo que se le venía, ¿no? Si soñó, ¿pensaste alguna vez, Matías, le preguntábamos, que iba a llegar este momento de celebración y de tanta popularidad?
3: Vos sabés que yo nunca pensé mucho qué iba a hacer o qué voy a hacer. Hoy en día, después de que pasaron 5 años de este proyecto, disfruto y trato de seguir haciendo las mismas cosas, trabajando con la misma gana, el mismo amor y el mismo profesionalismo, si así se le puede decir. Y que la gente decida, que la gente haga suyas nuestras canciones y esas historias que nosotros contamos, si Dios quiere, lleguen lejos.
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0: Sierra, Miranda, tu misterioso alguien a ritmo de cuarteto para amenizar esta mañana fría, para sacarnos un poco el frío. 7 minutos faltan nada más para llegar a las 7 de la mañana. A ver, qué temperatura tenemos en este momento. 3 grados, seguimos con los 3 grados. 97% la humedad, 15 la máxima para hoy. Es plena noche todavía. ¿Qué amanecer nos regalará hoy la naturaleza? ¿Qué amanecer? ¿Súper celeste? Sí, súper celeste como nuestra querida selección. Vamos a esperar. ¿Qué colores tendremos? ¿Tenemos amarillos? ¿Tendremos tal vez violáceos? ¿Tendremos los tonos de los rojos o los tonos de los fucsia o rosados? ¿O tendremos tal vez los naranjas? Bueno, vamos a esperar un poco. No hay que ansiarse, ¿eh? No hay que ansiarse, hay que aguantar, hay que esperar. 092-137-00 para comunicarte con nosotros. Para lo que no podés esperar es para enviar tu mensaje y participar en este concurso para llevarte invitaciones para el concierto de Airbag. Porque hoy, en el correr de la programación de la radio, vas a saber si sos nuestro invitado o nuestra invitada. Radio Vista. Ellos regresan con el Club de la Pelea 2 y viste que somos.
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0: Uaye, uaye, estamos escuchando a Max Carra y estamos iniciando esta hora acompañándote. Vos también sos nuestra compañía. Nos encanta cuando te reportás. Buenos días, Radio Disney, ya arrancando la jornada a modo fin de apostando las vacaciones, que ya hoy a las 17 comienzan para todos los docentes y estudiantes. Subo el bus y el chofer, dice por allí, va escuchando Radio Disney. Qué bueno, un genio. El chofer del bus 63 de Come, saludos para todos, excelente jornada, dice Emma. Tenés razón, arrancan las vacaciones de julio, así que docentes, estudiantes, a descansar, ¿eh? A descansar por lo menos una semana. Te mandamos un beso grande, Emma, arriba con todo y ese 163. Qué lindo que va escuchando la radio. Un abrazo gigante. Sergio, Coco, ¿cómo están?
1: Hola, chiquirinas.
0: ¿Cómo van?
1: Bien, ya andan. Acá mañando, hoy con galletitas y obvio diga Coco. Me miré a Diego Casera. No saben cómo está. Acá la foto de la comandante haciendo ejercicio. Le pasen los fines.
0: Ejercicio bucal. Buen día,
2: soy Tere de las Piedras.
0: Hola, Tere.
2: ¿Cómo están?
0: Muy bien.
2: Bueno, desearles un gran día para todos y que tengan mucho cuidado con la niebla.
0: Sí.
2: Está muy
0: ¿en serio?
2: Así que bueno, acá vamos. Rumbo al trabajo.
0: Tere nos está enviando una foto donde efectivamente se ve re poco. Bueno, hoy de mañana más temprano no había nada de niebla. ¿En serio? ¿Hay niebla? Confírmenos, a ver, ustedes que están por la calle en este momento, a ver si hay niebla. O después comentanos, Tere, ¿dónde estás vos? 092-103-700. También puedes pedir un artista que te guste mucho escuchar. Hola, Ernesto, ¿cómo vas?
3: Buen día, Radio Disney.
0: Buen día.
3: Se reporta Ernesto de San José. ¿Cómo andan ustedes?
0: Muy bien.
3: Hace mucho frío.
0: Hace frío,
3: y bueno,
0: mucho.
3: Hay que aguantar el invierno. Vamos para adelante que se puede. Bueno, me gustaría si pudieran pasarle un tema de Cristian Castro. Las muchachas de allá de Juan Pablo II que ayer me tendieron muy bien a mi señora y a mí. Bueno, muchas gracias.
0: Excelente, claro que sí, qué bueno. Para ellas una canción pum para arriba, ¿eh? Además, Ernesto, ya estamos pensando en el modo finde. Hoy a las 5 de la tarde y lo activamos, pasan cosas y además apostamos a un modo finde que va a estar on fire. Sí, porque juega la celeste. Vamos a arrancar juntos el fin de semana. Lo vamos a pasar súper bien. Vamos a cantar, vamos a bailar, vamos a disfrutar. Pero queremos saber vos, ¿cómo vas a hacer para activar tu modo finde? ¿Qué planes tenés este fin de semana? ¿Te vas de vacaciones, ya que son las vacaciones de julio? ¿A dónde te vas de vacaciones? ¿A dónde vas a llevar a los más pequeños de la casa este fin de semana? Dale, contanos, activate que queremos saberlo. 092-103-700. Además está buenísimo el intercambio porque a veces nos das ideas, ¿no? Nos decís, bueno, mira, yo voy a ir a tal lugar, voy a ir a tal sitio, voy a hacer tal cosa y decimos, ah, pero está bueno para hacerlo también. Entonces nos das ideas y podemos imitarte. 092-103-700. Cristian Castro, es mejor así.

0: estamos escuchando a Lady Gaga aquí en tu radio. Y claro, ella tiene un impulso, tiene un power tremendo, ideal para este viernes, ideal para hoy a las 5 de la tarde, activar el modo finde. 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
0: Javier, ¿qué tal? ¿Cómo estás?
2: Buenos días, Radio Disney.
0: Buenos días.
2: Estamos trabajando, por suerte, hoy viernes.
0: Sí.
2: Último día de labor. Y nada, esperemos que hoy la Celeste nos regale ese triunfo que tanto queremos.
0: Arriba.
2: Y podamos seguir disfrutando del Mundial. Me gustaría escuchar un tema de No Te Va a Gustar. Te mando un abrazo grande, que tengan una linda jornada. Nosotros.
0: Linda jornada para vos también, a seguir disfrutando de la compañía de la radio. Y bueno, ¿cómo está la ruta por allí, eh? ¿Cómo está la ruta? No hay neblina, según la fotografía que nos manda Javier, porque Tere nos decía que había mucha niebla. ¿Dónde estarás, Tere? ¿Dónde estarás? Te mandamos un gran saludo. Hola, hola, hola. ¿Qué tal, Zuli?
3: Buen día. Bueno, llegó el
0: Zuli.
3: Viernes tan adorado y esperado. Vamos arriba, la Celeste, con todo luego. Hay un país esperanzado. Vamos a ganar y pasar a la segunda fase. Me gustaría que me pase el tema de la selección. Se lo dedico a todos los madrugadores. Amor, te amo. Los quiero mucho. Se me cuida.
0: Chau, un beso enorme. Vamos arriba con todo. Zuli nos envía un video. Ella tiene una camiseta con la bandera de Uruguay y además tiene una peluca con los colores de la selección y, como si esto fuera poco, unos lentes con la bandera uruguaya. Una genia. Gracias por ese video que nos envías. Te mandamos un fuerte abrazo. Ya se vienen los chicos de No Te Va a Gustar, que además por estos días están de celebración porque estuvieron cumpliendo ayer 32 años en la música. Sí, estás escuchando bien, 32 años en la música. Quédate con nosotros, Javier, Zuli, ya se viene Cielo de un Solo Color.
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0: Esta canción que estamos escuchando, que la estabas pidiendo, Cielo de un solo color, de los chicos de No te va a gustar, es una nueva versión, con varias colaboraciones de artistas uruguayos. Y sabes una cosa, no forma parte del ranking Radio Disney, pero si vos la pedís lo suficiente, vas a hacer que este sábado ingrese. ¿Cómo tenés que hacer? Dale, tenés que apurarte y tenés que pedirla. 092-1037-00. La pedís mediante un audio, como hacía Javier, como hacía Zuli hace instantes nada más, que estaban pidiendo esta canción, a quienes les mandamos un fuerte abrazo. Este tema ya está posicionado en el ranking, el que vamos a escuchar ahora. Él es Bruno Mars, puesto número 27, pero cuidado porque viene bajando 5 lugares. ¿Cómo haces para votar? Re fácil. Un pedido, un voto, y tus pedidos siempre mediante audio al 092-1037-00. 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

0: 36 vidas, estamos escuchándola a Tini aquí en tu radio y nos vamos a este despertador que es presentado por la promo 70 años de Acodique Supergas, que con este frío viene súper bien, ¿no? 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Este despertador lo programó Mariana para su hija Fernanda, porque hoy Fernanda está cumpliendo 19 años. Fernanda, ¿ya 19 años? ¿En serio? ¿Pero en serio? ¿19? ¡Uy! ¡Qué rápido pasa el tiempo, Fer! Estuvimos hablando con ella, arrancó la mañana re contenta, hoy va a ir a clase, nos dijo que está estudiando ingeniería civil, una genia, ¿eh? El fin de semana seguramente va a festejar rodeada con los seres queridos, pero bueno, estamos ahí a la vuelta del fin de semana, sobre todo va a estar acompañada de su hermana, que también es otra genia. Te mandamos un beso enorme, Fernanda, pero escuchá una cosa, ahora subió el volumen, porque esto es para vos.
1: A esta hora está permitido bostezar y desperezarse. Pero ahora, presta atención a este mensaje.
2: Buen día, Radio Disney, ¿cómo están? Bueno, era para dedicarle un despertador a mi hija, Fernanda, que mañana cumple sus 19 años. Ella sabe cuánto la quiero y desearle lo mejor en sus estudios, en su vida, en sus cosas. Que sea muy feliz siempre y que sepa que siempre estoy para apoyarla en lo que me necesite. Y desearle que pase un muy feliz cumpleaños. Te amo, Prince.
3: Hola, yo soy Carlos Rivera y te quiero felicitar hoy por tu cumpleaños. Felicidades.

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Tu nombre, la hora, el teléfono, la canción y ese mensaje que seguro va a hacer que arranque la semana con todo.

0: Con esta canción, el dulce escape, así se llama este tema. Faltan 20 minutos para llegar a las 8 de la mañana. Alejandro, ¿cómo estás, Alejandro?
1: Buen día, de Tarariras, ¿cómo están?
0: Muy bien.
1: Vamos arriba a la celeste hoy.
0: Arriba.
1: Saludos.
0: Arriba con todo, arriba a la celeste, por supuesto, esa es la actitud. Un abrazo para todo Colonia. Nos escuchan tanto, pero tanto en Colonia, que estamos sorprendidos además desde varias localidades, desde varias ciudades. Si vos estás en Colonia, dale, envíanos un mensaje y decinos, yo también estoy en Colonia.
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0: Qué lindo, Tarariras, qué lindo. Timothy, ¿qué tal? ¿Cómo estás?
3: Buen día, Radio Disney.
0: Buen día.
3: Acá estamos trabajando con la grata compañía de ustedes toda la mañana. Un saludo, un abrazo grande para todos. Buen fin de semana. Timothy de Juan Lacase.
0: Un abrazo. Fíjate, mira qué estábamos diciendo. Estábamos hablando de Colonia, justamente, y fíjate, aparece por allí desde Juan Lacase. Un abrazo enorme. Germán dice, buenos días Radio Disney. Acá estamos yendo a Parque del Plata. Un lindo amanecer por la Ruta 8. Una de las cosas más lindas que tiene la madrugada. Un fin de semana bueno para todos, les deseamos. Y vamos arriba la celeste esta noche. Germán, qué divino el amanecer, la verdad. Gran foto cuando estaba todo así súper naranja. Hay algo que sigue vivo, vamos que vamos, la más linda, dice Ala Alegría, Alegría, que también desde su trabajo, que es en un alto edificio cercano a la Rambla, nos envía una foto del amanecer. Qué gran privilegio, Ale, de haber visto ese amanecer divino. En este momento hay unas nubes rosadas divinas, es ahora, es ya, No esperes demasiado. Anda a mirar ahora el cielo porque tenemos unas nubes rosadas que están muy, pero muy lindas. Que tengas una preciosa jornada. Y te comunicas con nosotros al 092-137-00.
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0: Es momento de presentarte un nuevo despertador. Es re especial. Guido va a estar cumpliendo 9 años el domingo. Y bueno, obviamente, se merecía arrancar este viernes en la previa con una canción con mucho power. Por eso, Pato, Cristian, su hermana Greta también, le programaron esta re sorpresa, así que hablamos con él. Estaba con su familia acompañando a su mamá a trabajar a la escuela. Hoy no van los niños porque hoy hay ATD. Y bueno, después va a estar celebrando, va a estar festejando también con su familia. O sea que un fin de semana re divertido. Esto es para vos, Guido. Y bueno, después va a estar celebrando, va a estar festejando también con su familia.

0: Vamos a despertar a alguien más en instantes, ¿eh? Así que quédate para compartir con nosotros una nueva emoción.
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0: Perdón si no te llamé, se llama esta canción. Ella es Casu. 24 de octubre, ante la arena, somos radio oficial de este gran concierto. Qué bueno que va a estar. Vos quedate pendiente de tu radio. Tenemos 3 grados de temperatura en este momento. Hace frío, pero el cielo está despejado. Qué lindo. El cielo está bastante celeste y en la tarde va a estar más celeste todavía, dicen los pronósticos. Vamos a llegar a los 15 grados y mañana a los 18. Fíjate qué linda temperatura para estos fríos que están haciendo, 18 grados. Lo cierto es que tenemos alta la humedad, 97%.
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0: Se viene un nuevo despertador, pero antes te recordamos que si tenés ganas de escuchar una canción, la pidas mediante un audio.
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0: Este despertador lo programó Adrián para su pareja que se llama Florencia. ¿Sabes por qué? Porque hoy no es un día cualquiera. Hoy es un día súper especial. Hoy es 26 de junio y están celebrando su aniversario número 14. No, 14 años. Es un montón. Qué divino, Florencia, qué divino. Así que la llamamos y se quedó re contenta. No se esperaba para nada esta sorpresa. Va a haber festejo. Imagínate cómo será el festejo. Mirando el partido, comiéndonos sándwiches juntos. ¡Qué lindo! Además, van a pasar con sus dos hijas que tienen 11 y 9 años. Re bien acompañados. Un planazo, un aniversario familiar. Nos encanta eso. Y además, familiar y celeste. Las dos cosas juntas. Te mandamos un beso enorme, Florencia. Felicidades. Esto es para vos, de parte de Adrián.
1: Hoy es un día muy importante. 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
2: 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Para mandarte un mensaje y recordarte todo lo que te amo. Celebrar nuestros primeros 14 años juntos. Miramos para atrás y está Julieta con 11 años, Clara con 9, nuestra familia, nuestra casa, toda nuestra vida. Y seguimos juntos, seguimos eligiéndonos cada día. Qué cosa importante el saber de que todos los días tengo mi nave nodriza para volver a conectar. Qué importante eso me resulta. Y qué importante que esa mujer seas tú. Te amo, gracias por ser la mamá que sos de nuestras hermosas hijas. Gracias por ayudarme en los momentos que más lo he necesitado y gracias por seguir estando cada día y enseñarme lo lindo que es tener esta familia. Te amo mucho.

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1: Hola, Radio Disney. Buen día. Soy Oscar, de Cada Piedra. Bueno, quería hacer un despertador para mi señora Magalí. Ya que estamos de vacaciones. Y decirle que la quiero, que la amo. Y que es lo mejor que me pasó en la vida. Estamos bien juntitos para todos lados.
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0: Morat junto a Silvestre Dangond con esta canción Lo Poco Que Yo Quiero, y estabas escuchando Un Despertador. A ellos les encanta programarse despertadores y a nosotros nos fascina ser el medio de comunicación, uno de los medios de comunicación entre ellos. Oscar se lo dedicó a su esposa Magali con mucho cariño, con mucho amor, para demostrarle todo lo que siente por ella. Ellos son unos genios, siempre escuchando la radio. La llamamos, por supuesto, a Magalí. Estaba al lado de la estufa, aprovechando, desayunando. Está re ansiosa por el partido de hoy, nos contó. Esperando, por supuesto, un buen resultado, un resultado favorable para la selección uruguaya. Te mandamos un beso enorme, Magalí. Te queremos. Y otro abrazo para Oscar.
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0: Dijimos, en Colonia nos escuchan un montón. Y era verdad, era cierto. Hola, Clau, ¿cómo estás?
2: Hola, Radio Disney. Buenos días a todos.
0: Buen día.
2: Bueno, y acá desde Colonia de Sacramento, Claudia.
0: Muy bien.
2: Escuchándolos como cada mañana, acompañándome desde mi trabajo. Bueno, amaneció un día con mucha helada, muchas
0: ¿sí?
2: cartas por todos lados.
0: Sí.
2: Estamos con apenas 4 grados, pero va a ser un día hermoso. Bueno, aguante la celeste, vamos Uruguay con todo. Abrazo para todos.
0: Esa es la actitud. Te mandamos un gran saludo, Claudia, hablando de Colonia. Hola, Fabiana.
3: Hola, buen día.
0: Buen día.
3: Bueno, Fabiana de Nueva Elvestia, desde Rosario trabajando, pero bueno, tenía que mandar esa consigna de Colonia.
0: Sí, claro.
3: Que estoy presente. Sí, la verdad que va a ser un día espectacular. Vamos arriba a la celeste, vamos a ver ese cielo de un solo color. Así
0: sí,
3: que
0: sí,
3: estamos con todo con eso. Así que arriba, audiencia, y muchas gracias siempre por estar Radio Disney con nosotros en nuestra compañía.
0: Gracias a vos, un abrazo enorme, linda jornada. Nos encanta eso, nos escuchan un montón desde el departamento de Colonia, desde diversas localidades, también muchísimo desde Soriano, de Tacuarembó nos envían mensajes, también desde San José, en Paysandú, también en Rocha, últimamente también nos están llegando un montón de mensajes, por supuesto también aquí en Montevideo. ¿Vos en qué ciudad estás? Queremos saber, a ver, ¿en qué ciudades están escuchando Radio Disney? ¿Dónde será que nos escuchan más? A ver qué ocurre. 092-1037-00. Buenos días, soy Taya. Un saludo para el chofer del 427 Portones, que va escuchando la emisora. Si puede que suba un poquito, el coche número 176. Coche 176, a vos que nos vas escuchando, ahí va, que vas por las calles de Montevideo. Dale, subí un poco el volumen que Taya va escuchando allí y parece que en el fondo tal vez se escuche un poco bajo, ¿no? Gracias por estar, son mi compañía siempre, voy rumbo al trabajo. Gracias a ese 427 número 176 por estar escuchando la radio. También sabemos que nos escuchan mucho, mucho, mucho. En Coet, así que un abrazo enorme. Mariana, que dedicó un despertador a su hija Fernanda, buen día, gracias por el despertador, estaba feliz y muy emocionada, gracias por tanto y buena jornada, gracias a vos por haber dedicado un despertador, un gran, gran, gran saludo, buen día, desde Utu, Blanes Viale, desde Mercedes, un saludo para todos. Esperamos el triunfo de Uruguay y las vacaciones desde Ascripción Matutina, Laura, Martina, Mariana y Andrea. Y ya de paso aprovechamos, Laura, Martina, Mariana y Andrea. Un abrazo gigante a todo el personal de los liceos, de las escuelas, los docentes y los no docentes, por supuesto, que van a comenzar una semana de descanso, de vacaciones. Pero viste que el docente siempre está craneando algo, ¿no? Son entre comillas, las vacaciones son entre comillas porque siempre estás craneando algo, una planificación, algo que tenés que corregir, algo que tenés que ajustar. Siempre, viste, la cabeza va a mil, pero bueno, bajen un poco y a descansar. Les mandamos un fuerte abrazo en nombre de ellas también a todo el personal docente de todo el país. 092-1037-00, ¿te comunicás de esta forma con nosotros? Bizarrap J Balvin, la Music Session 62.

0: Maroon 5, estamos escuchando esta canción que se llama This Love aquí en Radio Disney 103.7. Y se viene un nuevo despertador, pero antes te queremos recordar que estamos programando los despertadores para el próximo lunes, porque los fines de semana no tenemos despertadores. Así que dale, aprovecha y reserva tu lugar para un despertador. ¿A quién te gustaría despertar? 092-1037-00. Aquí tienes un ejemplo. Este despertador es re especial. Lo programó Tiago para su pareja Lourdes con mucho amor, porque están festejando el primer aniversario de casados. Un año de casados. Así que hablamos con ella, ni se lo esperaba. Nos contó que van a quedarse tranqui mirando el partido, pero mañana van a festejar, yendo a comer. Nos encanta eso. Así que hay doble celebración. Un año de casados. ¿Cómo pasa el tiempo, Lourdes, Rapidísimo. Te dedicaron una canción, Lourdes. Una canción tremenda.
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0: acabó el amor, se acabó el amor, vámonos de aquí, dice esta canción. Vámonos de aquí con dignidad, es un poco el concepto de este tema. 092-1037-00 para comunicarte con nosotros y para programar los despertadores. Y se viene un nuevo despertador porque el domingo Martín va a estar cumpliendo años. Guillermina, Susan, Claudia y Flor le programaron un despertador anticipado para que comience desde ya a celebrar.
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2: Bueno, Cachito, sé que tu cumple es el domingo, pero te dejo este saludo adelantado y feliz cumple. Espero que pases muy, muy lindo y te dejo esta canción que sé que te gusta. Besos.
3: Un saludo para mi primo, que es su cumpleaños en el día de hoy. Que lo cumpla feliz, Martín.
4: Feliz. Feliz, Martín. Mamita, acá, que te extraña todos los días. Feliz cumple, mi mozo.
3: Feliz cumple.
5: Feliz cumple, Martincito. Besos.

Los despertadores se programan a través del WhatsApp de tu radio. 092-1037-00, de lunes a viernes entre las 6 y las 10 de la mañana. Y los viernes se programan para el lunes siguiente.

0: Cumbia Club junto con Natalie Pérez. Esta canción, bien típica de modo fin de hoy, se llama este tema. 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
0: Nos vamos al próximo despertador de esta mañana.
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0: Siempre es un lindo momento para demostrar cariño, afecto. ¿Y qué más hermoso que hacerlo con qué? ¿Con qué?
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0: Por eso Nacho programó una sorpresa para su hija Luana con mucho amor. ¿Le quiere recordar? Cuando le programaba despertadores cuando ella era pequeña. No es un gesto extraordinario. Así que hablamos con ella, se quedó re feliz. Nos contó que la llenaba de nostalgia este despertador. Hoy tiene que ir a trabajar, tiene que ir a Pilates, después va a disfrutar el partido y va a descansar el fin de semana. Una genia, Luana. Otra vez volvieron, son tuyos. Este es un despertador para vos.
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2: Hoy viernes la estoy acompañando al trabajo. Es el día que la puedo alcanzar hasta su trabajo y es un momento de compartir en las mañanas. El primer despertador creo que se lo preparé, lo pedí hace como 10 años o más quizás. Así que bueno, una manera de recordar esos primeros despertadores de hace 10 años es este despertador de hoy. Y no hay ningún motivo más especial que estar compartiendo la mañana con ella en este momento. Es un día más en el cual estamos pudiendo compartir este viaje en auto y es muy lindo.

0: Capaz se llama esta canción, Ale y Yorgaki. Ah, sí, sí, sí. Aquí cantamos todo, ¿eh? Cantamos absolutamente todo. Qué lindo cielo, está re celeste, va a estar más celeste todavía en la tarde. Buen día, gente linda de Disney, ¿cómo van? Una mañana fresca. Ojalá gane Uruguay, claro que sí. Claudia, claro que sí, estamos con todo el power para eso. Te mandamos un fuerte abrazo. Mariana dice, buenas y frías mañanas. También estamos trabajando en Colonia, en Rosario. Saludos a Rocío y a Mariana, que son mis compañeros. Pero claro que sí, hay dos Marianas ahí en la vuelta. Un abrazo enorme. Magalí está agradeciendo el despertador. Gracias y gracias a Oscar. No me lo esperaba hoy, ¿eh? Dice ella. Un gran abrazo y muchas gracias por todo lo que nos decís acerca de la radio. Soy de Toledo y en el trabajo los estoy escuchando por la web en un barco pesquero. Dice Colo. Colo, te mandamos un gran abrazo. Qué lindo. Después mándanos fotos a ver cómo se ve la perspectiva desde ahí.
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0: Ay, Nélida, qué hermosa foto. Buenos días. Un día hermoso por acá, un poco helado, pero es un detalle del invierno. Buen fin de gracias por estar. No se imaginan lo que me acompaña. Nélida, contanos, por favor, de dónde es esa fotografía con ese campo precioso, con esos colores típicos del otoño que ya pasó, pero que ha dejado sus vestigios, y además los colores del invierno, porque se ve la helada sobre el césped verde. ¡Qué foto preciosa! Unos cuantos árboles bien marrones, en el fondo el amanecer, los primeros rayos del sol que dan contra un arbusto medio rojizo. Hermoso, hermoso. Buenos días, feliz viernes. Por acá, por el Prado, es un hermoso día para correr. Claudia, tenés razón. Está ideal para eso, para sacarse el frío y hacer ejercicio. Sos crack, sos crack. Te mandamos un abrazo. Linda jornada para vos.
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0: Rubén está cumpliendo años hoy. No, ¿no sabías? Claro, porque hoy es 26 de junio. Y dije, por supuesto, Rubén está cumpliendo 64. Su esposa Giselle le programó este despertador que se viene con mucho amor. Y además hay una canción pensada especialmente para él y para este cumpleaños. Estaba re contento cuando lo llamamos, ¿no sabes? Nos dijo que su esposa le suele dedicar despertadores de cumpleaños todos los años y que eso le encanta. Estaban tomando unos mates, además tranqui, mientras ya estaban escuchando la radio. Hoy se levantó re temprano. Nos contó, además, estuvo recibiendo los saludos por este día especial. Y faltan todavía saludos, ¿eh? Como este, que te estaba esperando y que ya llegó.
1: Uy.
0: Contó, además, estuvo recibiendo los saludos por este día especial. Y faltan

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20: 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Bueno, acá copada, escuchando en modo finde, haciendo pizzas. Les mando un beso.

0: arrancando de la mejor manera este modo fin de, porque me fui de shopping con mi madre para poder comprarme cosas para mi cumpleaños, que es este domingo, y cumplo 18.
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3: Siempre desde Buenos Aires arrancando el modo fin de. Abrazo grande a todo Uruguay. Vamos, que hoy es viernes.
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0: Hey Vicky, por acá, los saluda. Viernes tengo que hacerme presente, obviamente. Quisiera pedir el tema de Wannabe, de las Spice Girls, que sé que es un día muy especial para todos los que siempre fuimos fieles seguidores de las Spice Girls, así que me gustaría compartir ese tema con ustedes. Y bueno, y hoy pintarnos la cara de celeste, meterle con toda la garra charrúa que pueda existir, y bueno, y seguir para adelante con el mundial, aunque sea, bueno, lo que tenga que tocar, que hoy, por lo menos que hoy pasemos, después vemos. Un besito grande para todos, que tengan lindo finde. Un besito grande, que pasen lindo.
1: ¡Yo!

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2: Batacazo de Ecuador y empate de Paraguay. Ecuador consiguió un triunfo épico, 2-1 ante Alemania y alcanzó los 4 puntos con los que evitó la eliminación. Algo similar transita Paraguay, que empató 0-0 con Sudáfrica. Costa de Marfil venció 2-0 Curazao y se metió en 16avos. Turquía se despidió del torneo quitándole el invicto a los Estados Unidos tras ganarle 3-2. Japón empató 1-1 con Suecia y quedó segundo de Países Bajos, que le ganó 3-1 a Túnez. Este viernes se la juega la Celeste contra España. Hoy se van a definir los 32 clasificados a 16avos de final y el cuadro completo hasta la gran final. Primero será el turno del grupo y con Francia y Noruega, líderes y clasificados. Hoy cierra este grupo y se despiden del Mundial Senegal con Irak. Finalmente le tocará al grupo H. Se la juega Uruguay, el Uruguay de Bielsa, nada más ni nada menos que ante España. Necesita mínima un empate, pero una victoria lo pondría en 16avos de final. El otro duelo de la zona es Cabo Verde y Arabia Saudita. Es una final y la podemos sacar adelante. El entrenador de la selección uruguaya, Marcelo Bielsa, se refirió a este duelo definitorio ante España y mencionó que es una final a la que la Celeste está capacitada para sacar adelante, según dijo. Lo que aspiro, agregó, es que el perfil que queremos que tenga el equipo de dinámica, protagonismo, profesión y distribución rápida, lo podamos conseguir ante un rival decididamente superior a los anteriores, dijo Bielsa.
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0: Los amores de antes, qué lindo. Tini y Ulises Bueno cantando para vos aquí en tu radio, abriendo esta hora que de hecho es la última hora del despertador en una jornada fría, pero con el cielo bien celeste. Ha salido el sol, nos encanta eso. ¿Sabes cuántos grados tenemos en este momento? ¿Querés saber? O mejor no te decimos nada. No, hay que decir las cosas como son. 2 grados. 2 grados tenemos ahora. ¿En serio? 2 grados es muy poco. Bueno, 98% la humedad, 15 es la máxima prevista para hoy. Tenemos algo re lindo. Tenemos algo re lindo. Excelentísimas noticias. 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

0: sacándonos el frío, aprovechando que estamos a viernes, pensando en el modo fin de María Becerra, Jay Wheeler, con esta canción romántica, romántica, y seguramente el 11 de julio vamos a tener un calor, sobre todo en la noche, sí, porque Maroma se va a estar presentando con Una Noche Entre Amigos, y viste que somos radio oficial. Claro, somos radio oficial de este concierto y nos encanta hacerlo.
1: La primera fila puede ser tuya.
0: Tenés razón, la primera fila está aquí en tu radio para ese concierto. Mira, vamos a cantar, vamos a bailar, a saltar, vamos a disfrutar de principio a fin y además vamos a conocer, si es que no conoces, un montón de artistas, porque estará Max Carra, Varen Vargas, Migrantes, además Hernán y la Champions League, pero también va a estar Matías Valdés, va a estar Rose, Nahuel Penici y seguramente alguna otra sorpresa más va a haber, increíble, increíble. 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

0: Soy Fabela, soy Fabela, la Teila M. Jessica dice, buenos días, me dirijo al trabajo, soy profe. Mandé la foto, espero que se aprecie la heladita que tenemos hoy en Soriano. 2 grados bajo cero, macabro, dice Jessica. Y nos envía una foto, ay, parece otro país, increíble, helado, pero el sol se ve por allí que está brillando un poco. Un beso enorme, Jessica, buenos días. Desde Paso de los Toros, como todos los viernes, escuchando y trabajando. Walter, Isabel, Jorge, Bruno, Hernán, Juan, Mary y Ana, pero qué lindo. Paso de los Toros diciendo presente. Un abrazo gigante para ustedes. Linda jornada. Chiques, ¿cómo están? Por acá, Julie. Bueno, el partido de hoy es tan decisivo que lo vamos a vivir como una final del mundo. Vamos a tener nuevamente un puesto celeste aquí en Dolores para pintarnos y para luquearnos, para alentar a la selección. Julie, pero qué genios. Nos encanta eso. Después pasarnos las coordenadas a ver dónde es. Buenos días. Por aquí en Mercedes, una helada tremenda, siendo casi las 9 de la mañana, y Macarena nos envía una foto con unas máquinas por allí y el césped, la verdad que con un montón de escarcha, Fernando, hay niebla.
1: Buen día, Nati. Buen día, equipo. Bueno, así está la ruta 5, sí. A partir de la ruta 102 hacia afuera, la visibilidad es de unos 200 metros más o menos.
0: No se ve nada, estamos mirando la foto.
1: No se ve nada. Buen fin de...
0: Un beso enorme, la verdad que nos sorprendiste, ¿eh? Nada, no se veía absolutamente nada. Marina, ¿hay o no hay niebla?
2: Buen día, Radio Disney. Buen día. Acá comenzando día de trabajo, un día precioso, como verán al fondo, ¿sí?, de la foto, se está yendo la niebla.
0: Hermoso
2: parece, sí. Hay una helada muy grande, pero esperemos se levante calmada y sea un día hermoso. Les deseo un buen fin de para todos y que Uruguay, vamos arriba. Uruguay, que gane.
0: Claro que sí, vamos arriba con todo. Estamos viendo esa foto. Sí, tenés razón. Se está levantando la niebla. Por acá no hemos visto niebla y está el cielo resplandeciente. Muchas gracias por ser nuestra compañía de todos los días. Desde la Facultad de Veterinaria nos escribe Mario y nos envía una foto. Qué lindo que está por allí por la Facu. Mario, un abrazo. Gracias por ese reporte. Rubén, que recibió un despertador de su esposa Giselle. Qué emoción con el despertador. Muchas gracias, y muchas gracias a mi esposa, que está siempre a mi lado. Qué bueno que te haya gustado el despertador. Hablando de eso, se viene un nuevo despertador, porque la emoción está en la cancha, y más hoy. Pero la tranquilidad, ¿sabes dónde está? 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Y queremos estar presentes en esta fecha especial porque Laura está cumpliendo 15 años y su prima, que es una genia, que se llama Sofía, le quiso dedicar un despertador en este día mega especial. ¡Felicidades, Laura!
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4: Lau, te deseo un muy buen feliz cumpleaños. Sos mi prima favorita. Espero que estés pasando divino en tu día. Amé crecer contigo y vivir todos juntas. Te amo.

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0: Es tan corta la vida, Reik y Yami Safdie, cantando para vos en esta jornada fría, en esta jornada de invierno, en este 26 de junio. Y se viene un nuevo despertador aquí a tu radio. Qué lindo generar estas emociones. Y este despertador va para Mariela, que hoy está cumpliendo años. Y por supuesto se merecía arrancar con una canción de un artista que a ella le encanta, le fascina, su hermana Inés, su sobrina, su cuñado. ¿Fueron quiénes? No, fueron los cómplices, ¿no? Para programarle este despertador con tanto amor. Así que hablamos con ella. Estaba desayunando con su hermano y va a haber festejo hoy. Tranqui, tranqui. Va a estar acompañada por sus seres queridos que la van a ir a visitar. Y bueno, seguramente van a ver el partido también, nos confesó, ¿eh? Te mandamos un beso enorme. Una excelente jornada. ¡Feliz cumpleaños! ¡Feliz cumpleaños!
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2: Hola, hermanita. Bueno, muy, pero muy feliz cumpleaños. Espero que pases muy lindo. Bueno, esta tarde segurísimo que hay festejo y voy a estar ahí. Gracias por todo, por esas charlas que tenemos continuamente y bueno, por siempre estar ahí. Te mando un besote y nos vemos en la tarde. Te van a seguir saludando acá.
3: Feliz cumple, tía. Que pases hermoso.
4: Bueno, cuñada, que los cumpla feliz y bueno, a seguir pedaleando con fuerza. No te rindas. Besos.
5: Te mando un saludo cordial. Esta canción es para ti. Te deseo feliz cumpleaños y haz lo que te haga feliz. Hoy y bueno, y el resto de los días. Feliz cumpleaños.

0: así es, Morir de Amor, David Bisbal. Antes estábamos escuchando El Despertador, bailando bachata, Chayanne. Y ya de paso aprovechamos a mandarle un gran saludo a las chicas que están acá, las chicas de Decisiones Uruguay, que son las chicas del Fans Club de Chayanne, que nos trajeron unas galletas, claro, celebrando un poco anticipado, unas horas nada más, el cumple de Chayanne, que es el próximo 28, dentro de 2 días. Y ellas, no sabés, nos trajeron unas galletas que conforman, además de estar deliciosa, seguramente, la bandera de Uruguay en este día tan, pero tan especial. ¡Qué lindo! Nos encanta. Además, las galletas tienen dibujos, además de conformar la bandera, tienen nombres de las canciones de Chayanne, el logo de Decisiones, unas genias. Siempre con nosotros desde hace tantos años. Así que, chicas, ¡mua! Un abrazo enorme y muchas gracias por la presencia aquí en Radio Disney. ¿Vos cómo estás? Tu presencia también está, ¿eh? Y nos encanta.
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0: Quédate con nosotros, no te muevas de Radio Disney, porque en instantes nada más vamos a saber si sos nuestro invitado, si sos nuestra invitada para disfrutar de la función de Pequeño Pez. Así que quédate con nosotros, últimos minutos del despertador.
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0: Y el albino, estamos escuchándolo a Abel Pintos. Hola Jorge, ¿cómo estás?
1: Buen día, gente. Buen linda. Día. Buen día, Nati. Feliz viernes para todo el mundo. Y bueno, nada, Jorge por acá. Hoy con un día bastante especial. ¿Sí? Hoy 26 es el cumple de una personita muy linda, Julia. Quisiera hacerte llegar un muy, pero muy feliz cumple. Que tengas un hermoso día junto a tus compañeros ahora a la mañana del cole, por supuesto, y a tu familia. Gracias y un buen fin de semana para todos.
0: Pero qué bueno, le llegó el mensaje a Julia. Le llegó el mensaje.
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0: Te mandamos un gran saludo.
3: Hola,
0: buen día. Muy bien.
3: Una noticia, la de este sorteo express acá, ¿sí?, con mi hijo Lorenzo.
0: Ganaste.
3: Queremos participar en esta fecha, como si yo se hubiera ganado las entradas.
0: Las ganaste.
3: Queremos participar de las entradas para ir a ver a quién.
4: Pequeño pez.
3: Porque él se identifica mucho con sus canciones. Porque
0: qué
3: mi
0: bueno.
3: Hijo, o sea, ¿dónde quiere ser un?
4: Astronauta.
3: Y también le gusta ser
4: mago.
3: Entonces son canciones que pequeños pez canta, las escuchamos todos los días, además de todo su otro repertorio. Les mandamos un beso grande.
0: Felicitaciones, se van a disfrutar de pequeño pez. Nos encanta, viste que en tu radio siempre tenemos sorpresas, ¿no? Qué lindo que vas a ir con el peque y seguramente lo van a pasar súper, súper bien. Así que un abrazo para ustedes dos, nos imaginamos. Nos imaginamos que deben estar re contentos.
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0: Claro que sí, por supuesto. Y ahora, ¿sabes a dónde se va la emoción? Directo, derecho, al próximo despertador de esta mañana, que de hecho es el último despertador, último despertador de este día, de este viernes y de esta semana. Leonardo está cumpliendo años, por eso su hija Florencia le dedicó un mensaje y una canción. Así que lo llamamos y quedó re emocionado. Nos contó que hoy va a festejar con la familia, súper bien acompañado. Y claro, va a aprovechar para ver el partido. Seguramente, Leo, vas a hacer cábala. Seguramente vas a hacer cábala. Esto es para vos.
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5: Buenos días, papá. Soy Flor. ¿Cómo estás? Te quería hacer esta sorpresa pre-cumpleaños porque mañana es tu gran día. Así que espero que lo pases hermoso y seas feliz siempre. ¿Te acordás que una vez te mentí en el liceo para llegar un poco tarde con que te había dedicado un despertador? Y después nos reímos muchísimo. Bueno, tenía muchas ganas de hacerlo realidad para poder sorprenderte. Te amo muchísimo, papá. Sos el mejor del mundo. Nunca lo olvides. Te amo mucho y espero que disfrutes esta sorpresa. Nos vemos después. Beso.
6: Hola, ¿qué tal? Somos Río Roma. En este día tan especial, queremos dedicarte esta canción.

0: nosotros nos pasa lo mismo. Cada minuto a tu lado es genial. Buenos días, somos Mónica y Leo. Vamos rumbo a Toledo, a Los Viveros, siempre en compañía de ustedes. Se nos envían una foto con la bandera de Uruguay allí en el auto. Buenos días, Radio Disney. Como todos los días, son mi compañía, dice Nati. Saludos desde la estación González, en el departamento de San José. ¿Y cómo está por allí? Mucho sol, pero se ve que cayó una helada tremenda. Un abrazo y gracias por el reporte. Buenos días, dice Anabela. Qué hermoso día acá escuchándolos, disfrutando de mis días en Montevideo. Hoy el cielo brilla bien celeste. Vamos, hoy la más linda del mundo. Hoy con mi hija disfrutar el partido a la intendencia. Hay que ir bien abrigados, claro. Para la pantalla del Info hay que ir súper bien abrigados. Te mandamos un beso enorme. Que disfruten mucho y seguro, seguro alentando a full a la Celeste y con toda la garra que le vamos a poner. Seguro, salimos bien, Patricia dice, buenos días, este cielo es tan celeste y está anunciando un buen augurio para esta noche. Claro que sí, Pato, claro que sí. Somos todos celestes y hay que meterle mucha onda a vos. Envíanos tus fotos de cómo están viviendo la previa al partido. Envíanos tu video a través de nuestro WhatsApp, cómo se vive en tu trabajo, cómo se vive en tu casa y qué planes tenés para esta noche. 092-1037-00. Y mientras tanto, vamos con el Expreso 103. Son 30 minutos de música sin cortes. Soy Natalia. Que tengas un divino fin de semana.
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1: Así pasaba media hora de música sin cortes. ¡Qué expreso que tuvimos, por favor! Pero tan bueno que están llegando reacciones a esta media hora de música sin cortes que disfrutamos en Radio Disney. Como Tina dice, amo ese tema de las Spice Girls. Fue el que le gustó a ella. Lo cerramos con gente de Sony, Los del Río y La Macarena. Y por acá estamos saludándote, obviamente. Cintia, charlando con vos. Está Belu, está Santi. ¿Y quién está por ahí también dejando su saludo? Hola, Pao.
2: Buenos días, Radio.
1: Buenas.
2: Mi nombre es Paola. Estoy trabajando en Punta Carreta con un hermoso día frío, pero
1: lindo,
2: hermoso. Celeste,
1: sí.
2: El sol a pleno, bien para la selección hoy, ¿no? Que tiene que ganar. Y comenzando las vacaciones, mi peque ya empezó hoy. Y tenemos
1: claro.
2: Una semana que salió de licencia para disfrutar con ella, ir al cine, paseos. Muy bueno. Y con la muy buena música de siempre.
1: Absolutamente. Ay, Celeste, regalarnos un sol. Esperamos que sea el de hoy. La helada blanqueó. Marisa está en Cerro Largo. Vamos, Uruguay, que tengan un excelente día. Y nos manda una foto de un cielo muy, pero muy celeste. Gaby, que los cumplas muy feliz.
3: Hola, ¿qué tal? Buenos días.
1: Hola.
3: ¿Cómo les va? Le habla Gabriel. Hoy cumpleaños. Así que sé que ustedes van a estar escuchando este mensajito. Cumpleaños. Y bueno, no pido mucho. Simplemente quería pedirle, me pueden mandar un saludo y dedicarme a cualquier tema que se lo voy a dejar a ustedes para por el día de mi cumpleaños.
1: Dale.
3: Soy Gabriel de aquí de Punta de Riles. Bueno, desde ya muchas gracias. Estoy escuchando la radio de tempranito y voy a estar escuchándolos. Muchas gracias.
1: Obvio. Bueno, que los cumplas muy, pero muy feliz. Como te lo dijimos, Marina está ahí. Así estamos en la policlínica de Comef. Están con la bandera ya de Uruguay puesta ahí, listo y preparado. Hoy es un día muy especial, pero además, claro, hoy es viernes y como todos los viernes en Radio Disney, ¿qué pasa? Activamos el modo fin de cantando, bailando, disfrutando, pasándola súper, pero súper bien. Contanos vos cómo activás tu modo fin de. Queremos escuchar tu mensaje también a través del WhatsApp 092-1037-00. Mucha espera por Uruguay. Bueno, una canción bien digna de solo nacional, una bien de acá, viene bien.

0: Sergi de Miranda. En minutos vamos a cantar para vos. 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

0: Es Miranda, tu misterioso alguien. Ahí los estabas escuchando, claro, junto a Lucra tiene esta versión que nos pone a bailar, por supuesto. Hola, Cris, ¿cómo andás?
1: Buen día, Radio
0: Buen
1: Disney.
0: Día.
1: Aquí Cristina del Pinar. Bueno, toda la garra charrúa puesta para hoy, para el partido. Acá por comenzar la jornada, contenta, porque sé que vamos a ganar. Vamos a Uruguay con todo. Así que toda la gente poniendo la mejor energía para nuestro país, nuestra selección. Vamos arriba, Uruguay.
0: ¡Vamos!
1: Tengan un buen fin de semana y felices vacaciones para todos los niños.
0: Dale, ya tiene la bandera colgada, ¿eh? Ahí nos está mandando foto también y nos está mostrando. Igual que Celia, preparando mis banderas para volver a poner en el jardín. Arriba, Uruguay, arriba, arriba. Hola, Maxi.
2: Hola, Radio Disney. Estamos acá con la Mica, esperando a papá. Bueno, para ir a tomar un cafecito. Así que le mandamos un beso al Carlito y mamá, si nos estás escuchando. Escuchando también. Un beso, saludos del Maxi, de la Mica.
0: Besos, besos, besos. Bueno, a ver, nos estás escuchando y que también estás escuchando. Sabes que podés escuchar muy, pero muy bien en un parlante de alta potencia y sobre todo escuchar la canción del Mundial. Claro, la que hace Shakira, Dai Dai, porque tenemos el parlante Dai Dai, para que vos te lo puedas llevar. Y se va hoy. ¿Participaste ya? ¿Mandaste tu respuesta a nuestro WhatsApp 092-1037-00 para contarnos de una manera súper creativa, súper original, cómo vivís la pasión que el Mundial puede despertar? ¿Cómo vivís todo este tiempo de tanto fútbol? Contanos a través del WhatsApp y participa y quédate muy atento porque en cualquier momento, sí, en cualquier momento te podemos llamar, ¿eh? Así que a quedarse muy, pero muy atento y última chance para participar mientras los escuchás a ellos, por supuesto. A Shakira, a Bonavoy, Dai Dai.

0: Como tú sabes, dale, vamos a jugar nosotros como nosotros podemos jugar, con toda esa energía, con toda esa buena onda, mandando buenas vibras. Jorge está con todo pronto para alentar a la celeste del alma. Él, escuché a full, buen viernes y mejor modo fin de para tuitos. Está mandando, hola Dani.
1: Buen día Radio.
0: Buenas.
1: Dani, ¿cómo están?
0: Bien.
1: Feliz viernes para todos. Por acá Daniela de Colonia. Hoy es un día hermoso, de sol, mucha helada, pero bueno, está precioso el día. Quería pedirles un tema de Jesse Joy para arrancar el día. Muchas gracias.
0: Dale, quédate por ahí atenta que en minutos van a estar cantando para vos.
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decirte que estamos buscando golazos en Radio Disney, porque estamos junto a Max Carra y este Hugo Ye comenzando una nueva hora. Y en este espacio queremos escuchar canciones que son un golazo. Ya sabes, porque envíanos una nota de voz a nuestro WhatsApp, al WhatsApp de la radio 092-1037-00, y contanos qué canción es para vos un golazo. Además, manda tu pronóstico para hoy, dale tu pronóstico del partido de Uruguay. Y recordá que todo es un golazo con pedido ya, porque con cada gol del Mundial hay un cupón. Manda tu mensaje al 092-1037-00. ¿Dónde está Estela por ahí diciendo con todo, Comenzamos moviendo el cuerpo. Allí nos manda la foto, la imagen, video de Baki. No, qué divino. Todos bailando, todos cantando, todos buscando ese golazo que esperamos que vos programes a través del WhatsApp. 092-1037-00. Hola, hola, hola, buenas. Acá preparando, para la previa. Son mi compañía de todo el día. Arroz con leche y canela sale por ahí. Manda saludos, Inés, desde Joaquín Suárez. Dentro de un ratito salen las pizzas, Hoy me tiro que ganamos un 2-1. Vamos arriba, Uruguay. Decinos vos cuál es tu pronóstico para este partido. Y claro, qué canción nos recomendás. Canción que para vos es un golazo.

0: decidieron no realizar esos shows, estos conciertos, entendiendo y acompañando todo lo que está pasando en su país. A ver, ¿quién más está por allí diciendo presente? Están llegando mensajes. Silvia nos deja su pronóstico, nos dice: para mí hoy ganamos 2-1 desde Mercedes, nos está contando. ¿Quién más está por ahí? Hola. Hola, Marce, ¿cómo andás?
1: Hola, ¿cómo estás?
0: Bien.
1: Marcela les está saludando, bueno, deseándoles un bonito viernes para todos. Y me gustaría solicitar algún tema, sí, de Luciano Pereyra.
0: Dale.
1: Beso gigante, muchas gracias.

0: dentro de minutos va a estar cantando Cazzu y se viene mucho más.
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2: Ah, mire qué fácil que era. ¿Algo más?
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3: 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Bajo por el otro lado.
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19: Perdón si no, no te llamé. Es que me acuerdo de tu carita, pero tu nombre me lo olvidé y no sé por qué.

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1: Buenos días, ¿cómo están? Frío en la mañana, pero acá por Durazno, 2 grados, creo que bien. Bueno, era para saludar a Andrés y Andreina, que el domingo participan en las 10K en Colonia. Que disfruten, besos de papá y mamá. Un tema de Ricky Martin.

0: Sporting con la Copa de la Vida. Y bueno, estamos con distintos resultados que vienen diciendo. Un 2 a 0 mete por ahí Lourdes desde Soriano. El resultado que está anunciando para hoy. Hoy estamos ahí dando algunos pronósticos para el partido de hoy y buscando canciones que sean un golazo. Y hoy tiene que ser esta la canción que vamos a escuchar, presentada por Pedidos Ya. Porque vos ya sabés, ¿no?, que en este Mundial, con cada gol del Mundial, hay un cupón. ¿Qué tema nos vas a decir, nos vas a pedir? Hola, Katy, ¿cómo andás?
1: Hola, buenos días, Radio Disney. Mi nombre es Katy. Quisiera pasarle un tema a Dayana, Carla y Anita. Y el tema, el golazo hoy, no te va a gustar. Ese. Bueno, besito, ese. Buena jornada, feliz viernes. Y vamos Uruguay hoy, vamos la celeste. Gracias.
0: Vamos, y esperemos escucharlo hoy. 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

0: Y nos vamos acercando al mes de julio y a una fiesta que se viene, pero con todo. Porque van a venir los chicos de Marama, se van a estar presentando no solos, sino que traen un montón de amigos. Van a estar por allí, por ejemplo, Valen Vargas, Migrantes, sonaron en la Champions League, Matías Valdés, Rosena, Abuel Penici, Max Carra, con el que grabaron una versión de Ya no llora en la Fondito Sessions, que está muy buena y que vamos a escuchar ahora. Y mientras lo escuchamos, vos agarrás el celu, mandás un audio y nos contás con quién te gustaría ir a verlos, qué te agarramos haciendo, desde dónde nos escuchás, dejás nombre y número de cédula y participás para ser nuestro invitado de Radio Disney, en radio oficial de este show, para verlos desde la primera fila.
1: Para la siguiente canción quiero invitar a un gran amigo, a un hermano, a mi hermano menor.

0: Bueno, quédate por ahí porque te vamos a recordar algo súper interesante y anda pensando en las canciones del triple de hoy, ¿eh?
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3: 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Bueno, acá copada, escuchando en modo finde, haciendo pizzas de

0: arrancando de la mejor manera este modo finde, porque me fui de shopping con mi madre para poder comprarme cosas para mi cumpleaños, que es este domingo, y cumplo 18.
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0: Es Bersuit junto a Cumbia Club con esta versión de La Soledad. 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Uy, mandando foto y todo. Hola, hola.
1: Buenos días, Radio Disney. ¿Cómo andan? Buenas. Bueno, acá Bea, escuchándolos. Hola, Bea. Haciendo estos ricos pasteles para la noche, para ver
0: qué pinta.
1: A Uruguay, que obviamente que va a ganar 2-1. Le tengo fe a la garra charrúa, así que bueno, bien. Nada. Y bueno, quería pedir el murguero de Los Auténticos Decadentes, si puede ser. Bueno, los quiero, besos, siempre los escucho. Gracias por su buena onda. Gracias por siempre estar en nuestras casas todos los días. Beso grande.
0: Beso gigante. Vamos a poner buenas vibras, buena onda.

0: comenzamos esta nueva hora con la sesión 62 de Bizarrap junto a J Balvin. Y comenzamos esta hora en la que buscamos triple. Triple de canciones, pero no cualquier triple. Buscamos un triple de viernes, así que jugátela pidiendo esas tres canciones que nos van a hacer como una previa de ese modo fin de que vamos a estar activando a las 5 de la tarde y ojalá sigamos de festejos y celebraciones. Así que a mandar tu triple, a pedirlo 092-137-00. Por allí es donde te invitamos a que mandes tu audio y pidas tus tres canciones. Hablando de audio, hola Romy.
1: Hola Radio Disney, soy Romina de Montevideo. Me agarraron escuchándolo la radio acá en el trabajo. Último día de la semana, estamos todos contentos.
0: ¿Alguien va recorriendo el camino? ¿Alguien está haciendo ruta? Bueno, les vamos a dedicar especialmente este recuerdo con Fastball, The Way.

Es el momento de que pienses en tres canciones que tengas ganas de escuchar y compartir. Las propones a nuestro WhatsApp 092-137-00 y quizás por un rato te transformes en el DJ de tu radio. Ya llega el triple de canciones a Radio Disney y puede ser el que vos elegiste.

0: pedís a través del 092-137-003. Goles está anunciando Susana para el partido de hoy. Un 2-1 para Uruguay. A último minuto ganamos, lo que está diciendo. Ese es el pronóstico que está dejando ella con su mensaje allí a través del WhatsApp. WhatsApp que está esperando por vos, para que pidas las tres canciones que vamos a tener en este triple que vamos a compartir dentro de unos minutos. Pedís como, por ejemplo, Lourdes, que está de aniversario y quiere dedicar una canción. ¡Hola, Lourdes!
1: Radio Disney. Bueno, espero que estén disfrutando el día, que es un solcito, un poco tímido, pero lindo. Hoy lindo, lindo. Estoy celebrando 17 años de estar con el amor de mi vida. Wow. Y bueno, le quería dedicar la canción, mi persona favorita, porque él es mi persona favorita. Buen fin de... Muchas gracias.

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te está diciendo María Becerra. ¿Viste que ella junto a Rey comparten lo que es la rutina cuando llegan a la noche ahí en su casa a alimentar a sus perros? Les ponen en el cuarto. Tienen todas las camitas, ¿no? Divinos, como tienen un espacio donde duermen sus perros adorados. Les da de comer de a uno, van entrando, les dan la patita, comen. Divino, una rutina maravillosa tienen, por supuesto, ¿eh? Ahí lo compartían, como siempre, esos videos que suele realizar en sus redes. Y anoche, como tranqui, ahí a descansar después. Ah, y tiene una buena costumbre, a ver si vos la tenés también, el dejarte pronta ya toda la ropa que se va a poner al otro día. Ella se prepara todo, se deja todo listo, y así el otro día ya se levanta y ya sabe qué se va a poner. ¿Sos de esas o no? Bueno, hablando de preparar, queremos preparar ese triple de canciones. Propone 3 que vamos a compartir en unos minutos nada más. A ver qué se te ocurre que podemos escuchar. ¿Serán canciones nuevas? ¿Serán clásicos? Dale, que es un triple de viernes el que buscamos.

0: Triple, tres canciones que vamos a escuchar. ¿Será como una previa del modo fin de las 13 de hoy? Bueno, vamos a ver. Es Cami quien se animó, quien mandó su mensaje, quien nos pide que... Hola, Cami.
1: Hola, Radio Disney. Buen mediodía. ¿Cómo andan? Por acá en mi trabajo, escuchándolos. Y bueno, se me ocurrió un buen triple para este mediodía. Para
0: a ver.
1: Para también el modo fin de un poco. Muy contenta porque subieron el live de Coachella de Justin, así que quería una de Justin. Alguna de las viejitas me gustaría, bien movida.
0: Dale.
1: Después me gustaría una de Don Omar y para cerrar bien arriba una de Pitbull. Bueno, que tengan un lindo día y ya la cuenta regresiva para el modo fin de Vamos Arriba Uruguay.
0: ¡Vamos! Y a ver qué te parece este triple de canciones. Cami lo programó hoy y así es como comenzamos.

Triple de canciones, así es como estábamos, bailando, obviamente. Vos también estabas bailando con este triple. Meli dice, uy, qué triplazo, deja fuegos y bailes. Muchos aplausos está dejando, ¿quién? Alba y Flavia, dice, excelente el triple, arriba Uruguay, saludos, saludos, saludos desde Cerrito de la Victoria. Mónica también, excelente el triple, más aplausos está dejando también. Dante dice, uff, qué triplazo, me bailé todo. Bien movido, me encantó lo que Vanessa está diciendo para reaccionar a este triple de canciones que Cami programó para hoy. Y Elisa también, estamos en modo fitness, ya son las 17, temones. Oh, es una previa que estamos haciendo ahí preparándonos para ese modo fitness que vamos a estar activando a las 5 de la tarde. A ver, podemos tener otra previa también a las 4:30 porque vamos a tener otro triple. Anda pensando qué canciones vas a pedir que pueden ser de... A ver, podemos tener otra previa también a las 4:30 porque vamos...

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0: atención, porque es momento de hacer una llamada que estábamos esperando hacer. Hay alguien que va a disfrutar de este mundial y que sobre todo de la canción del mundial que va a disfrutar de Dai Dai, pero con un super parlante que preparamos en Radio Disney. Así que es tiempo de llamar.
1: Hola.
0: Hola, Cecilia.
1: Sí.
0: ¿Cómo andás? ¿Todo bien?
1: Bien. ¿Quién habla?
0: Mira, te estamos llamando porque sabemos que vos das clases.
1: Sí.
0: Sí, y te vendría bien un lindo parlante, ¿no?
1: ¡Ay, sí!
0: ¡Sí!
1: Sí, me encantaría para los chiquilines, para las salidas.
0: Bueno, y te pregunto, ¿te estás siguiendo el fútbol? ¿Cómo lo sentís? ¿Qué te pasa con esto del mundial?
1: El partido de hoy. Esperemos ganar hoy, sí, esperemos ganar hoy, por favor. Así no sacamos la calculadora como todas las veces.
0: Absolutamente. ¿Y qué te parece la canción del mundial?
1: Me encanta la canción del mundial porque, no sé, sí, como que todos los mundiales los he vivido con Shakira. Es una cosa increíble.
0: ¿Viste?
1: Me encanta la canción del mundial, es como que si no está Shakira parece que no arranca.
0: Tienes razón, si no está Shakira parece que no arranca. Bueno, pero sabes que sí, arranca toda esta pasión, toda esta canción y una radio amiga también que tiene una sorpresa y un regalo para vos. ¿Sabes de dónde te estamos llamando, no?
1: Sí, de Radio Disney, que yo escribí por el parlante para la salida de los chiquilines. Realmente salimos pila con los chicos a hacer cosas y no tenemos un parlante.
0: Bueno, contanos, entonces, sí, efectivamente te llamamos de Radio Disney. Tenés el parlante, sí, el parlante es tuyo para esas salidas que vas a hacer entonces con los chicos. Contanos, ¿sos maestra, sos profe de...?
1: Soy profesora de literatura y adscrita en la UTU.
0: Ajá.
1: Los chicos de la UTU con los que más salimos a todos lados. Hacemos salida de fin de año y no tenemos parlantes, siempre llevamos uno chiquitito y siempre dicen, ay, queremos un parlante grande. Así que, va, me encanta.
0: Bien, y vos nos contabas en el mensaje que mandabas que mucho se siente lo de la pasión y lo lindo que se vive con el mundial. También lo utilizás con el tema de tus clases y con los chicos, se maneja mucho más, ¿no? Se aprende mucho más.
1: Sí, porque generalmente hacemos una actividad así como el mundialito de los autores, entonces tienen que leer, ir completando figuritas, siempre algo hacemos con el mundial, porque el año del mundial, si no haces algo, no se cuelgan con nada. Y bueno, y cuando me ha tocado de noche en la UTU, hemos mirado los partidos, porque cuando juega Uruguay, obviamente, cuando juega Uruguay los miramos.
0: obvio.
1: Eso.
0: Y ahora,
1: sí, cuando juega Uruguay los miramos.
0: Y ahora van a poder escuchar Dai Dai, la canción del mundial, con este parlante de Dai Dai que tenemos en Radio Disney especialmente para que, bueno, puedas sentirlo. Lo dijiste, sin Shakira no hay mundial.
1: No, sin Shakira no hay mundial. Ay, sí, no, tal cual, sin Shakira no hay mundial. Después de Waka Waka y más, que fue la que más me gustó, incluso que dijo ella, que la escribió en Uruguay, pero,
0: claro,
1: no, sin Shakira no hay mundial.
0: Obviamente, ya quedó ahí y ahora copadísima con esta nueva.
1: Ay, sí, me encantó.
0: Bueno,
1: aparte, realmente el mundial trasciende el fútbol, es cultura.
0: Exacto.
1: Yo le digo a los chiquilines en el liceo y en la UTU, ustedes, porque son chicos, pero muchos años no fuimos al mundial. Y eso es que tiene que ir.
0: Cierto, claro. Ahora están acostumbrados a que Uruguay clasifica siempre, pero antes había que padecerla con esa, ¿no? Con
1: el... generaciones vieron después de Maestro Tavares a Uruguay siempre en los mundiales, pero nosotros no vimos siempre Uruguay en los mundiales.
0: Claro.
1: No siempre estuvimos.
0: Y entonces se vive y se siente de una manera diferente, por supuesto. Bueno, lo mejor para hoy, buenas vibras. Hoy tenés suerte, así que envía esas buenas vibras. Ceci.
1: Sí. Ay, sí, por favor, que ganemos hoy, que guardemos la calculadora en esta primera etapa, por lo menos.
0: Dale, un beso grande, a disfrutarlo. Y bueno, decirle a los chiquilines que tienen parlante ahora para la próxima salida.
1: Van a estar re contentos. Después les vamos a mandar fotos cuando les llevemos a la salida.
0: Obviamente, dale. Ceci, un abrazo grandote y felicitaciones.
1: Gracias, muchas gracias.
0: Beso, chau. Beso.

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Los amantes de Tini y Ulises, bueno, estamos comenzando esta nueva hora recordándote que, bueno, ya estamos por arrancar, ahí estamos en la segunda mitad de este año y que se vienen un montón de shows. De hecho, cómo está de contento Camilo, que regresa a Uruguay. 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

sos de Federer, ahí estás escuchando a Billie Eilish. 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

0: Ray, sí, sí lo es. Hola, Gadiña, ¿dónde andás? Nos está mostrando, va ahí, tomando mate en el ómnibus. Va rumbo a Maldonado, de paseo, y ustedes son mi compañía siempre. Qué bueno poder acompañarte. Hola, Ale.
1: Hola, ¿cómo están, Radio?
0: Bien.
1: Soy Alejandra. Los estoy escuchando como siempre. Mientras hago mis cosas, ustedes siempre de fondo haciendo el aguante. Y bueno, quería saber si me pueden pasar algún tema de Herba.
0: Ajá.
1: Estoy feliz porque mañana los voy a ir a ver.
0: Sí.
1: Y bueno, para ir preparando, digamos, la previa. Y ojalá, hablando de previa, que hoy la celeste nos regale un sol. Cambié todas mis cábalas, todo, porque digo, hoy hay que cambiar la pisada.
0: Sí.
1: Vamos a ganar. Muchísimas gracias a ustedes por su compañía, por su excelente música. Y vamos arriba Uruguay, vamos arriba Radio Disney. Abrazos.
0: A ver quién tiene suerte también, ¿eh? Porque hoy sí, se van a ir algunas invitaciones. Y hablamos en plural, Radio Disney es radio oficial de estos shows que va a estar dando Airbag acá en Montevideo. 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
0: Hola Diego, ¿cómo va?
2: Hola Cintia, un saludo grande, ¿cómo andan?
0: ¿Ya en Guadalajara?
2: Sí, acá en Guadalajara, 3 horas menos. Clima bastante más llevadero que Miami, menos temperatura. Ayer cuando llegamos en la noche eran algo así como 22 los grados que había. Ahora estaremos en 24, 25. No hay un sol agobiante tampoco. Así que bueno, es la previa de un partido que en unas horas Uruguay va a jugar en el estadio de esta ciudad, en la que se va a jugar la chance de seguir en la Copa del Mundo.
0: Estamos recalculando, por ahora algunos resultados no ayudan.
2: Bueno, esa es la gran modificación que hay respecto de ayer, cuando hacíamos el envío diario, porque en realidad ahora Uruguay, hoy, si empata con España, no se va a ir del estadio Guadalajara clasificado, porque va a depender de algunos resultados que se van a dar en los grupos que se cierran después del de Uruguay. Así que eso también genera un poco más de incertidumbre en un clima de mucha tensión.
0: ¿Tenemos equipo confirmado?
2: No está confirmado todavía. Todos los indicios son que Bielsa va a mantener el mismo equipo que jugó contra Cabo Verde. Muslera, el lateral derecho de Varela, los centrales Cáceres y Olivera, lateral izquierdo Sanabria, en el medio Ugarte, Bentancur Valverde, por la derecha en el ataque Canovio, por el centro Viñas y adelante Maxi Araujo.
0: ¿Y está bien ese equipo?
2: Yo tengo la sensación de que el equipo pedía algunas variantes. La de Darwin seguro, un jugador que es el indicado y el que como características centrales tiene algunas que a España le pueden hacer daño. Pero bueno, es evidente que el técnico no lo ve bien, que el técnico no lo considera ya como titular después de haberlo puesto en el arranque contra la selección de Arabia Saudita. Y después está la posibilidad de Josema Jiménez, que tampoco se daría. En un equipo que yo creo que tiene que tener una concentración máxima y que la presencia de una figura con liderazgo, con ascendencia, como José María Jiménez, le podría haber ayudado.
0: ¿Qué tipo de rival enfrentamos?
2: España es el rival más difícil del grupo, sin ninguna duda. Tal vez de los dos rivales más difíciles que pueda llegar a enfrentar una selección en el Mundial. Yo creo que España y Francia están claramente por encima del resto, aunque Portugal, por ejemplo, o que Argentina. Y esto tiene que ver con las dificultades que va a tener la selección uruguaya a la hora de enfrentar el partido, porque no solo se va a enfrentar a una selección que colectivamente juega muy bien, sino que además va a jugar contra una selección repleta de individualidades. Y eso obviamente genera un montón de dificultades, porque vos podés planificar un partido que te vaya llevando a minimizar colectivamente a tu rival, pero hay cuestiones que dentro de la cancha los jugadores deciden, y cuando hay figuras del porte de las que tiene España, en cualquier circunstancia, en cualquier momento del partido, pueden desnivelar. Así que es un partido para jugar con una concentración extrema, tratando de minimizar los riesgos defensivos. Hoy el equipo no puede permitirse errores como los que ya tuvo contra Arabia Saudita y contra Cabo Verde, porque los pagaría con la derrota y con la eliminación. Y además es un partido para tratar de sacar ventaja en los momentos que el partido le permita llegar al arco rival.
0: Tienen que jugar al máximo de sus posibilidades.
2: Por eso, tiene que ser una selección uruguaya muy cerca de su mejor versión. Muy cerca de su mejor versión. Porque si uno mira hasta ahora, Uruguay estuvo vulnerable en defensa y generó poco en ataque. Sobre todo en el partido contra Cabo Verde. Y contra Arabia, que generó, no anotó. Entonces, desde ese punto de vista, si hoy generás, vas a generar 3-4, no más. Si no acertás, estás en el momento más delicado del Mundial. Y si defensivamente da la ventaja que dio Uruguay en los primeros dos partidos, no solo perdés, sino que hasta podés perder por un marcador muy abultado.
0: Ay, bueno, ¿a qué hora es el partido? A ver.
2: a las 9 de la noche, hora uruguaya, 6 de la tarde, hora de Guadalajara. La ilusión no se pierde, ayer hubo un gran banderazo acá en Guadalajara, muchos uruguayos, yo coincidí en el vuelo con uruguayos que venían desde Miami, y la verdad que están todos ilusionados, hay chicos que vienen con sus papás, los papás que tratan de convencerlos de que se puede, y es la realidad. Uruguay desperdició dos oportunidades hermosas de llegar con mucha tranquilidad a Guadalajara, a pelear por el primer lugar del grupo, a pelear por ver para qué estaba la selección después de la primera ronda, y ahora se encuentra con un partido extremo. Hay que ver, ayer Bielsa dijo que cuando aparecen los partidos extremos, cuando las urgencias están, los jugadores sacan lo mejor de sí mismos. Ojalá pase, ojalá pase. Es un momento delicado de la selección que necesita de puntos ante España, una de las mejores del Mundial, para seguir a 16avos de final.
0: Buenísimo, Diego. Bueno, que sea todo lo mejor. Mañana volvemos a escucharte.
2: Saludos para todos.
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0: Y bueno, ya la pregunta es, ¿votaste para el ranking Radio Disney? Mirá que lo tenemos mañana, ¿eh? Ya te recordamos cómo podés hacerlo. Quédate por ahí prendido.
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0: Así los estás escuchando, Amorat. Y vos sabés que esta semana están ahí peleando por su lugar en el ranking Radio Disney, pero les fue muy bien. Se convirtieron en el máximo escalador. Claro, en la semana pasada subieron 12 lugares y llegaron al puesto número 18 en este ranking Radio Disney. ¿Esta semana qué va a pasar? Y depende de vos, depende de tus votos. Según cuántas veces los pidas durante toda la semana, ese es el lugar que van a tener mañana. Porque todos los sábados a partir de las 2 de la tarde compartimos el ranking Radio Disney con las 45 canciones más votadas durante toda la semana. ¿Quién está por allí contándonos en qué andan, cómo viene? Hola, hola Mirna, ¿cómo venimos?
1: Hola Radio Disney, ¿cómo están? Ustedes son mi compañía permanente y constante. Esté donde esté, en la oficina, en el auto, en casa, está prendida la radio con la emisora.
0: Qué grande poder acompañarte. Hola Jorge, ¿cómo venimos?
2: Hola, buenas tardes.
0: Buenas.
2: Por acá les habla Jorge. Lo estoy escuchando a través de la web, con los auriculares en el trabajo. Bueno, les mando un saludo, que tengan linda tarde. Y bueno, con toda la fuerza de hoy Uruguay.
0: Con todo, con todo, por supuesto. Hola, Romy.
3: Hola, Radio Disney, ¿cómo están? Mi nombre es Romina, espero se encuentren todos muy bien. Bueno, me acompaña el día a día en mi trabajo, la verdad, hacen que la rutina sea mucho más llevadera. Gracias.
0: Te acompañamos con esas canciones que tenés ganas de escuchar. Hola, Robert, ¿cómo va?
4: Hola, Radio Disney, ¿cómo están todos?
0: Bien.
4: Ustedes, cuando digo todos, todos.
0: Sí.
4: Sonido, todo. Y especialmente usted, conductora, ¿cómo le va? Acá hablamos familia Camejo de Paso de la Arena, los escuchamos siempre, son nuestra compañía. Esta noche le voy a dar un resultado. Uruguay
0: sí.
4: Gana España. Un abrazo grande para ustedes. Un buen tema de Matías Valdés para romper ya el mediodía.
0: Dale.
4: Un abrazo grande.
0: Dale, bueno, ¿cómo estoy? Bien, nos vamos a extrañar un poquito, porque sí, vienen unos días de descanso, de licencia, de desconecte por ahí, pero escuchando, obviamente, vamos a estar escuchando. ¿Querés a Matías Valdés? Bueno, dale, viene con el aviso. Siguiente canción que es presentada por Productos Uruguay. Esto es Uruguay, vamos con todo.

0: Esperamos tu llamada también, ¿eh? Conectate, como siempre, a través de nuestro WhatsApp. Dejá esas buenas ondas, buenas vibras, buenas canciones. ¿Cuáles tenés ganas de escuchar? Por acá tenemos un expreso que viene muy cargado, ¿eh? Se viene media hora de música sin cortes. Bueno, como te decía, Cintia por acá te va a estar acompañando después de un par de semanas que toca algo de descanso, pero vos quedate enganchado que vas a tener muy buena compañía, muy buena onda y mucha música, regalos y sorpresas como siempre en tu radio. Gracias Santi, gracias Tati que están ahí del otro lado recibiendo cada uno de tus mensajes y conectándose y preparando para que todo esto salga de maravillas. Por supuesto, nos subimos a un expreso, dale que se viene media hora de música sin cortes.
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1: La música te llega y vamos, que es viernes y se activa el fin de semana. Pero no solo eso, ya es el clásico de todos los viernes. A ver, nosotros hoy estamos en una gran previa de lo que es la selección. Tengo el equipo dentro del estudio. Uruguay. Los queremos escuchar a ustedes con toda la onda, con toda la energía, al 092-1037-00. Hay tambores. ¿Sabes qué? También preguntarte, ¿en qué sos súper, súper uruguayo? Por ejemplo, puede ser en que para todos lados ando con el mate. Para todos lados ando con el mate y el termo. Si me das 30 minutos, te apronto un mate, te lo ensillo. Es más, el uruguayo tiene esa virtud de poder ensillar el mate y lograr que quede nuevo. Eso es difícil, Santi. 092-1037-00. Porque además, te vamos a llamar en un rato. Hoy se van invitaciones para el concierto de... ¿De quién? El volumen estaba abajo. Los aplausos estaban abajo. Gracias a la tribuna. Se van invitaciones para el show de Airbag. ¿Estuviste participando? Fin de semana de concierto. En un rato te suena el celular. Hola, somos de Radio Disney para decirte que te llevas invitaciones. Así que a quedarse súper atentos. Y en este momento escuchamos a BTS con Swim. Buena tarde.

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0: Así es, la nena de Argentina la estamos escuchando con Corazón Vacío, viernes a la tarde, 46 minutos de las 14 horas, cielo totalmente celeste, hermosa tarde de sol, tenemos 12 grados 6, la máxima pronosticada para este viernes es de 15 grados, 15 grados, ese dorsal que acompaña hace mucho tiempo, ahora ya no, pero a Fede Valverde. Vamos a activar concurso. Concurso por el parlante Dai Dai, porque si hablamos de mundial tenemos que hablar de este himno de la Copa del Mundo. Es un parlante de alta potencia, ploteado, está buenísimo, lo podés ver en nuestras redes sociales si todavía no lo viste. Arroba Radio Disney Uy. Parlante Dai Dai, vamos, dale, esa es la expresión. Tiene mucha energía y la idea es preguntarte qué te pasa cuando escuchás esta canción. Ahora, lo que hacemos es lo siguiente. Vos tenés que prepararte. Hoy es un día en el que hay que quedarse con el teléfono muy atenta, muy atento.
1: Nos comunicamos por WhatsApp 092-137-00.
0: Hay que quedarse atento.

0: la tarde. ¿Sabés que me llamaba la atención que mi vecino venía gritando todos los goles? Yo digo, ¿pero qué le pasa? O sea, está hinchando por todos los clubes, por todos los equipos, todas las selecciones. Pero claro, lo que estaba cantando eran los goles de pedido ya, porque cada gol de Uruguay o de cualquier otro país se convierte en un cupón para tu próximo pedido, ¿lo sabías? El Mundial también se juega en tu casa con pedido ya. Estate atento a los goles.
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0: Abrimos una nueva hora con Max Carra y Uwaye. Vos recordad que mañana sábado se va a estar actualizando el ranking de las 45 canciones más pedidas y votadas, que también ya vamos a estar hablando sobre el ranking, sobre esas canciones que vos venís votando durante toda la semana. Pero ahora tenemos que comunicarnos, tenemos que llamar. Me están queriendo decir algo por la cucaracha. No sé bien qué es, pero primero vamos a llamar. Me parece que es una noticia para ustedes que me están queriendo dar, ¿eh? O sea que... ¡Ah, mirá! ¡Ah! No se lo esperaban. Ok, voy a llamar y después...
1: Hola.
0: Hola, buenas tardes. ¿Con Lorena?
1: Sí.
0: ¿Cómo estás, Lorena? ¿Todo bien?
1: ¿Cómo estás?
0: Te habla Cristian por acá.
1: Sí.
0: Te hago una consulta. Número. ¿Tenés algo que hacer el fin de semana?
1: ¡Ay, me
0: No me arrepiento de nada! ¿Cómo sigue, sabes?
1: ¡Ay, me muero, por favor! ¡Ay, estoy mandando como loca!
0: ¡Felicitaciones, Lore!
1: ¡Ay, muchas gracias!
0: Te llamamos de Radio Disney para darte la noticia que sos nuestra invitada.
1: ¡Ay, me muero!
0: ¿Tenías muchas ganas?
1: Se muere re fácil, no puedo conseguir entrada.
0: No, qué cosa. Bueno, es que tuvieron una venta súper rápida. Ustedes tienen el lugar asegurado con la radio, así que felicitaciones por eso.
1: Ay, bueno, muchas gracias.
0: ¿Cuál es esa? Banca, ¿cuál es esa canción que no puede faltar para vos y para tu hijo? Quizás sabes.
1: Pensamientos
0: para vos, para tu peque.
1: Sí. Y todo, creo que todas las verbas.
0: Pará, yo digo tu peque, ¿cuántos años tiene?
1: 21 años.
0: Y bueno, sigue siendo tu peque de alguna manera.
1: Sí, obvio. Sí.
0: Bueno, Lore, bueno, felicitaciones.
1: Gracias.
0: Beso gigante.
1: Gracias. Enorme para ti. Chao.
0: Cuídate.
2: 737.
0: Ahora, felicitaciones para Lorena. Podemos darle una gran noticia a los oyentes que es viernes, pero necesito un aplauso bien gigante de la tribuna porque vamos a llamar a otro invitado. Así que a participar ahora, 092-1037-00, nota de voz en nuestro WhatsApp. Sí, obvio, lo que te preguntamos es cómo activás el fin de semana. Es lo que nos interpela en este momento, si se quiere. No te olvides de dejar todos los datos. Al 092-1037-00, nota de voz fuerte, claro. 27, 28 de junio se presentan en el Antel Arena Airbag y vos podés estar ahí. Así que en este momento, escuchamos un recuerdo... Y participamos por invitación, que te vamos a llamar en un rato nada más. O sea, tenés muy poco tiempo. Nombre completo, cédula, localidad. Contanos cuáles son tus planes para el fin de semana, además de estar...

0: Sabrina Carpenter, Bring Your Love, canción que debuta este fin de semana en el puesto 43 del ranking y promete subir mucho más. Es apenas su llegada al ranking. Vos tenés que votar esta canción programándola con nota de voz en el 092-1037-00. ¿No nos agregás aún?
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0: Vamos con Madonna y Sabrina Carpenter. Ya vamos a estar saludando a más amigos, los vamos a escuchar, por ahí están alentando a la selección y eso nos encanta. Saludamos de momento a Jime, que dice: buenas tardes Radio Disney, paso a desearles una linda jornada, vamos Uruguay a ganar. Luego voy a mirar el partido de Noruega, soy fanática también de Haaland. Es impresionante Haaland, el porte que tiene. Mi nombre es Walter, mi modo fin de es disfrutar del fin de con unos mates y a descansar. Te digo que eso es bien uruguayo, ¿eh? El mate presente siempre. ¿Ale?
2: Hola Radio Disney, ¿cómo están? Bueno, acá escuchándolos como siempre, hoy desde casa, porque estoy estudiando para el último parcial que tengo de este semestre.
0: Éxitos.
2: Así que bueno, acá estoy en casa estudiando, pero escuchándolos, porque la música es compañía, es distracción, y aparte me voy informando un poquito de las cosas. Les mando un beso, un abrazo y gracias por ser compañía siempre.
0: Divina Ale, éxitos por ahí. 13 grados, 3 de temperatura. Esta canción, Bring Your Love, debutó en el puesto 43 del ranking. Depende de vos si continúa escalando posiciones. Ellos tienen una de las discografías más sólidas del pop y hablamos de los Backstreet Boys.
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0: Todos al ritmo de este clásico. 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

0: Cumbia Club. Yo no sé lo que estamos disfrutando y escuchando como previa del fin de semana. Viene muy bien y vuelve la fiesta que estabas esperando. 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Vamos a saludar amigos que están conectados a esta hora de la tarde, haciendo previa, preparándonos para el activo del fin de semana, como por ejemplo Uber.
1: Hola, hola, ¿cómo estás?
0: ¿Cómo va, amigo?
1: ¿Todo bien? Un servicio a la comunidad. Los accesos a Montevideo, hacia Montevideo, está totalmente congestionado. Así que, nada, tengan cuidado, tengan con precaución y si pueden evitarlo, mejor. Abrazos para todos de acá.
0: Perfecto, Uber. El dato Uber, gracias por eso. Servicio a la comunidad, viene muy bien. Vos podés agregar más datos al 092-103-700. Como siempre decimos, el tránsito está de color, está demorado. Es un chiste que se repite con frecuencia. Glei, hola, Radio Disney, mi fin de mate, partido y mandarina al sol. ¡Ay, qué rico! Ayer hablábamos de eso, justamente. Meli dice, mi modo fin de... Hoy primero esperando el modo fin de por ustedes, por supuesto. Luego ver a Uruguay, sin dudas. Mañana ir a ver a Herba, que lo dan todo y más. Y si pudiese llevarme el mate delante de la arena, lo haría. Feliz de la vida. Abrazo, feliz fin de... Te estábamos preguntando qué cosas te hacen súper, súper uruguayo a vos. Mencionábamos andar con el mate para todos lados. Hay muchas cuestiones que nos hacen uruguayos. Dejar todo para último momento también. Gloria.
2: Buenas tardes, aquí Gloria de San José. Un día hermoso con mucha alegría, esperando que la celeste nos regale un sol.
3: Son lo mejor, me acompañan todos los días en el laburo.
0: Linda Gloria. Hay algo que sigue vivo. Canten, hagan lo que quieran hoy. El aire es nuestro. Maluma, Cani García, 1+1.
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0: Manuel Turizo más capo con Qué Pecao. Los estamos escuchando al 103.7. Tarde de viernes, hermosa tarde. Qué pecao que tus artistas favoritos se presenten y no tengas la chance de estar ahí. Nosotros no queremos que eso se dé de esa manera. Se fueron invitaciones con Lorena y ahora tenemos que llamar, porque te lo decíamos, participabas por invitaciones. Invitaciones rápidamente. Me pongo muy nervioso en este momento. ¿Será que nos atiende rápido? ¿Nos hace esperar un poco?
1: Buenas.
0: Hola, ¿con Agustina, por favor?
1: Soy yo, hola.
0: ¿Cómo estás, Agustina? ¿Todo bien?
1: Bien, ¿y vos?
0: Bien. ¿Qué estás haciendo? ¿Qué te encontramos haciendo?
1: Cocinando justo para almorzar.
0: Sí, ¿qué vas a almorzar de rico?
1: Milanesa con huevo frito y unas papas.
0: Una pregunta, ¿vos siempre le contás a alguien que te llama qué es lo que vas a almorzar sin preguntar quién habla?
1: No, pero tengo una sospecha de quién habla.
0: ¿Ah, sí? A ver, ¿quién habla?
1: Puede ser que Radio Disney.
0: ¡Correcto! Como dice Susana. Felicitaciones, August. Te llamamos para decirte que sos nuestra invitada para el show de Airbag. ¡Vamos, August! ¿Tenías muchas ganas de estar ahí?
1: Sí.
0: ¡Qué genia! ¿Con quién vas a ir?
1: Voy a invitar a mi mejor amigo, a ver si puedo ir con él.
0: Qué lindo. ¿Cuántos años tienen?
1: Yo 18, el 19.
0: Bien, bien, qué lindo plan. ¿Qué? ¿Para qué?
1: Ay, estoy llorando.
0: Llora tranquila, ¿no? Estás picando cebolla cualquier cosa. ¿Vos estás picando cebolla?
1: Sí, tengo la cebolla.
0: Escuchá, pará, ¿y tu amigo así súper fanático como vos?
1: Sí, él fue quien me los presentó.
0: No, ¿en serio?
1: Sí.
0: Bueno, esto es un regalo, es un muy buen plan para hacerlo con él y decirle, mirá hacia dónde llegó tu recomendación, ¿eh? Fíjate vos. Sí.
1: Bueno, yo le dije, te prometo que si gano voy contigo.
0: Qué lindo. Bueno, vamos arriba. Una sola pregunta más, Agus. No tiene nada que ver con Airbag, pero la verdad que necesito preguntarte esto. ¿Cómo crees que sale Uruguay hoy?
1: Ay, no sé. Mínimo espero un empate.
0: Bueno, listo, nos quedamos
1: no
0: con eso.
1: No tengo fe para ganar.
0: Bien, eso me gusta más. Esa actitud me gusta más, ¿sabes qué? Listo, nos quedamos por ahí. Agus, te mandamos un beso gigante, felicitaciones y gracias por escucharnos.
1: Muchísimas gracias a ustedes, que tengan lindo día.
0: Beso enorme, lindo para vos también.
1: Gracias.
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0: Son los Rodríguez con 10 años después. Y al aire de 103.7 viene Fabricio. Atención, porque Fabricio viene con factos. Así.
1: Hola Fabricio, Radio Disney de la Costa.
0: Bueno, ¿qué hace Fabri?
1: La radio, la verdad, muy buena música. Quería pedir un tema de Ataque 77, si puede ser. Y lo otro, vamos arriba, Uruguay, vamos a darle para adelante. Porque tengo muchos conocidos laborales y todo dice que pierde Uruguay. Yo
0: no
1: estoy jugando con las banderas y soy el único que tengo la esperanza que vamos a ganar, porque hay que conocer las raíces del uruguayo, que por eso cuando menos pensamos le saca todo. Así que vamos a tener fe,
0: vamos
1: a transmitir esa fe a los jugadores. Que se puede. Vamos arriba, vamos a Uruguay.
0: Que la parió. Fabricio decidió hablar con la verdad. Mirá, así. Así estamos. ¡Vamos, selección!
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clásico de Ataque 77, Fabricio, que lo venía programando. Vos podés ponerle canciones a la tarde también a través del 092-1037-00. Vamos a estar cerrando esta hora. Ya empezamos a buscar triple de canciones. Se viene Duelo de Titanes en minutos nada más, porque se enfrenta Noruega a Francia. Duelo de Titanes, cuando mencionamos Mbappé por un lado y Haaland por el otro. Vamos a ver qué pasa con este partido. Seguimos palpitando la previa del modo finde y del partido de la selección. Ya hay mensajes que están mandando el aguante celeste y a todos los queremos a las 5 de la tarde con todas las pilas y todas las energías. 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Y cerramos esta hora con Taylor Swift, The Fate of Ophelia.

0: 16 horas 7 minutos de este viernes 26 de junio. Bizarrap J Balvin con la Music Session 62 abre en esta hora. Ya empezamos a buscar el triple de canciones.
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0: Triple de canciones que no lo vamos a hacer complejo. Generalmente los viernes lo que hacemos es venimos con un triple de canciones previa del modo finde. No hacemos pensar mucho, pero ahora queríamos como que ponernos en composé con el partido de Uruguay. Por lo tanto, vamos a elegir una canción que represente a Uruguay. Vamos a elegir una canción artista que represente a España. Y vamos a elegir un artista barra canción que nos represente por la locación donde se juega, que es México. ¿Ok? Juan Guadalajara. Así que vamos a elegir un artista, banda mexicano, español y un uruguayo. Lo dejamos para que vayas programando el 092-137-00. Tres canciones, tres artistas. Estamos en la previa y lo vivimos también en el triple. Dua Lipa, ahora llega al aire de tu radio con Físico.

0: María Becerra, con qué ganas de comerte en 103.7. 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

0: música del cuelgue, Voz y la Mancha, en 103.7. Tarde de viernes, cielo despejado, cielo completamente celeste, 12 grados 9 de temperatura. 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
0: Hola Bruno, ¿cómo estás? Buena tarde.
2: Buenas tardes Radio Disney. Bueno, como la polémica del viernes es uno mexicano, uno uruguayo y un español. Bueno, vamos a arrancar
0: va, tío,
2: con celeste primero. No te va a gustar. Después, mexicano, el grupo Maná y español, Pablo Alborán. Bueno, espero que gane la celeste. Vamos a darle buena onda. Yo pienso que salimos 2-1.
0: Bien.
2: Con la charrúa, así que a la expectativa. Bueno, les deseo un buen fin de jornada y un buen fin de semana. Espero que la audiencia le guste.
0: Nada más que agregar a lo dicho por Bruno. Estoy con vos, Bruno, en el resultado que acabas de dar. 092-1037-00. Vas a reaccionar al triple que empieza con una de las canciones más hermosas. No te va a gustar, cielo de un solo color. Seguimos con Maná, que es el escenario de este encuentro. México. ¡Wow! Con el grito de arranque de esta canción. Y para finalizar, Pablo Alborán con Piso 21 y La Llave. Arrancamos. Uy, uy, uy. Hoy todos estamos con la camiseta puesta. ¡Vamos Uruguay, previa del modo Finde!

0: Pablo Alborán junto a Piso 21 y La Llave, cerrando este triple de canciones programado por Bruno. Reacciones que fueron llegando. Valen dice, es un triplazo arriba, arriba, Uruguay nomás. Eugenia, qué bueno este triple. Aplausos para Bruno. A empezar el modo fin de bien arriba. Por supuesto, prontos para alentar a la Celeste. Vamos que se puede. Lo lindo de esto es que previo al partido tenemos el modo fin de para sacarlo todo. Lo vamos a dejar todo. Beatriz dice, muy bueno el triple. Se viene tremendo modo fin de eso, decirte loco desde ya. Arriba y arriba Uruguay. Eduardo dice, excelente triple, hoy sale asado para apoyar a la Celeste, se siente el modo fin de con todo. Es que, a ver, aquellos que estén preparando la leña, que estén organizando todo en casa, queremos escucharlos en el active. Golazo con este triple, ganamos hoy, Moni, la más linda, la más hermosa, tiene banderas colgadas, el sol, todo, no falta nada. Benja, escuchando el triple con mi madre saliendo del liceo, un beso y con todo Uruguay hoy. Triple de Bruno. Felicitaciones, Brunito. 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
3: Hola, hermoso el triple Bruno. Felicitaciones. Arriba el modo finde y bueno, arriba Uruguay.
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2: Hola, Radio Disney. Bueno, acá copada, escuchando en modo finde, haciendo pizzas.

0: arrancando de la mejor manera este modo finde, porque me fui de shopping con mi madre para poder comprarme cosas para mi cumpleaños, que es este domingo, y cumplo 18.
1: Con las mejores canciones para recibir el momento más esperado de la semana y las ganas de empezarlo bien arriba.
2: Estamos saliendo de la escuela.
3: Como siempre desde Buenos Aires, arrancando el modo finde. Abrazo grande a todo Uruguay. Vamos, que hoy es viernes.
1: Esperamos tus mensajes en audio y video.

minutos acercándonos pasito a pasito al fin de semana, al modo fin de que esto es desde las 17 horas ya es un active oficial. Vamos ahora a activar también la primera fila para el show de Marama, pero antes queremos abrir un paréntesis y queremos pasar un dato muy muy importante y que queremos que tomen nota, porque bueno, el pueblo venezolano ha sufrido muchísimo en las últimas horas con estos terremotos y bueno, hay una cuenta de Instagram que ustedes pueden dirigirse para poder destinar la ayuda que más se necesita en estos momentos. Van a buscar a través del Instagram esta cuenta que les vamos a pasar, que es Venezolanos en Uruguay. Venezolanos en Uruguay, allí es donde están difundiendo una lista de insumos que se pueden enviar como materiales, elementos de higiene, alimentos no perecederos, entre otras cosas más. Así que está bueno que vayas buscando Venezolanos en Uruguay en Instagram. También allí mismo se encuentra la lista con las direcciones de los 5 locales comerciales que funcionan de alguna manera como centros de acopio que están distribuidos por Montevideo. Así que bueno, toda ayuda viene muy muy bien. Venezolanos en Uruguay, se van a esa cuenta de Instagram y allí le van a estar brindando toda la información necesaria para poder donar lo que se necesita, y arriba Venezuela. Ahora se activa primera fila para el show de Marama, a minutos de activar el modo finde. 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

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Contanos en esta nota también cómo activás el fin de semana. Radio.

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1: Es un viernes especial porque juega la más linda del mundo, juega nuestra selección. Y estamos activando el fin de semana. Te acompañamos en el bus, en el auto, en tu bicicleta. Vamos que es viernes y se activa el
0: modo finde.
1: Contanos vos cómo vivís este fin de semana. ¡Dale! ¡Dale!

0: Preparaos para enfrentados. Bisbal, con toda la fuerza en el modo fin de hola, Gise.
1: Hola, Radio Dice.
0: ¿Cómo va?
1: ¿Cómo están? Gise por acá. Y les cuento que activo el modo fin de en modo licencia.
0: ¡Qué lindo! Modo licencia. 092-103-700 por acá, Cami.
2: Hola, buenas tardes, Radio Disney. ¿Cómo están? Por acá ya activando el modo fin de, volviendo para casa tempranito. El fin de planeo el sábado, salir a pasear y el domingo descansar. Así que les mando un beso.
0: Es que hay fines de semana que está bueno para estar en casa tranqui, no hacer nada, relajar, tranqui. Agus.
3: Hola, Radio Disney, ¿cómo están? Por acá María Agustina Abreu, les habla de Sarani del G. Y bueno, les cuento que activo mi fin de semana con la previa del partido de Uruguay, después mirar Uruguay con toda la fe para hoy. Y bueno, mañana toca trabajar, pero bueno, igual se activa el modo fin.
0: Mañana se trabaja, pero hoy estamos armando el mejor
4: modo fin
0: de fin de semana. Es el turno de Bruno Mars.

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0: Cake by the Ocean. Fran dice, acá se activa el modo fin de dos veces. Primero con ustedes y después con Uruguay. 1-0, gol de Viñas. Saludo y vamos la celeste. Qué lindo. No, no, la energía que se siente hoy. ¿Sabés qué? Nos acaba de llegar un video. Porque en Guadalajara, tambores de Villa Española calentando la previa en el aeropuerto de Guadalajara. Mauri y José son dos de los coterráneos que están por allí. Así que les mandamos un abrazo grande y que se sienta esa cuerda de tambores. Moni dice, feliz modo finde. 092-1037-00. Fran.
1: ¿Qué tal, Radio Disney? ¿Qué tal?
0: ¿Qué haces,
1: bueno,
0: amigo?
1: Haciendo el aguante por Uruguay hoy, pero siempre en la compañía de ustedes. Muy buena la radio, como siempre. Hermoso día aparte también, ¿eh? No sé si cielo celeste tendrá algo que ver con la de hoy. Ojalá.
0: Tiene.
1: Que se nos dé el solcito ahí. Bueno, abrazo grande a todos, ¿sí?
0: Abrazo gigante para vos también. Plan de amigas.
2: Hola, Radio Disney.
3: Hola, Radio Disney.
2: Somos Mechi, Merce, Sarita, Mili y Fran. Y juega
3: Uruguay.
0: ¡Vamos!
2: Chao, gracias.
0: Esa es la energía, ¿eh? Por ahí vamos. Por ahí vamos en el modo fin de 092-1037-00. ¿Qué te parece si cambiamos ahora, DJ? Mueva la pista, porque tenemos que cambiar. Y empezamos a disfrutar de otros sonidos. Esto es el fin de semana en tu radio, el comienzo de
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0: De fin de semana, la vuelta a casa la hacemos juntos porque es viernes.
1: Es viernes y vos lo sabés. Ponete en modo finde.
0: Hola Pauli, ¿cómo estás?
2: Hola Radio Disney, ¿cómo están? Bueno, me llamo Paulina y bueno, espero que se encuentren bien. Y acá con mi madre, escuchándolos todos los días, saliendo del colegio, rumbo a casa en el auto, acá activando el modo finde de las vacaciones. Besos, que beso. Pasen todos bien.
0: Beso enorme, Pauli. Qué lindo mensaje. Pedro, hola.
3: Pedro de Carmelo acá.
0: ¿Qué haces, Pedro?
3: El fin de hoy con previa para ver el Uruguay y mañana a cocinar dos mantitas para el domingo.
0: Oh.
3: Vamos arriba, Disney.
0: Abrazo gigante. 092-1037-00. Martina, dale que seguimos adelante.
4: Hola, Radio Disney.
0: ¿Cómo estás?
4: Yo estoy saliendo de la escuela con una semana de vacaciones.
0: ¡Qué lindo!
4: ¡Feliz vacaciones para todos!
0: ¡Feliz vacaciones para todos! ¿Seguimos? El activo del fin de semana apenas empieza. 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

0: Subí el volumen que estamos activando el modo finde. Haciendo previa de cumple también.
1: Activando el modo finde con Radio Disney. Previa a mi cumpleaños.
0: Vamos.
1: Cumpleaños número 30. Nada, esperando a la familia y amigos para pasar mañana tranquilos un almuerzo. Muchas gracias, modo finde.
0: Vamos con todo. Que tengas un hermoso cumple. Angie, hola.
2: Hola, Radio.

0: full limpieza escuchándolos, porque me acabo de mudar y tanto mi casa anterior como la nueva es un caos.
1: Bueno, pero vamos a celebrar que te mudaste. Nuevo hogar, nuevo comienzo. Qué lindo la mudanza. Al principio ya sabemos que es bastante complicado siempre. Pero después, ay, qué lindo. Cuando ya está todo ordenado, todo perfecto y decís, qué lindo. Felicitaciones, Cari.
2: Buenas tardes, soy Cari por acá. Escuchándonos, preparando unas pizzas para hoy, para el partido. Un abrazo.
1: Bien, parece bien. Unas pizzas vienen muy, muy bien. Y si es con mozzarella, mejor. Tendría que... Sí, es el momento, pero... ¿Es el momento de que este señor, decime si no, dice, es el momento que saque una versión de celeste, no azul, o no? Tendría que sacar una versión que diga celeste. Él es Cristian Castro. Canta, dale. Dejá lo que estés haciendo y ponete a cantar. Cambiale la letra, en vez de azul, celeste.

0: No, Grisel, pero ya estamos en la previa. Nos dicen por ahí, nos mandan las delicias que... No. Eso es una merienda cena, merienda barra cena. ¡Qué rico! Nati, hola.
1: Buenas, buenas. Bueno, yo hoy más que contenta, saliendo de licencia una semanita.
0: Dígame, licenciado.
1: Vamos a estar más con el gordo, así que a disfrutar. Espero que tengan un excelente término de jornada y mejor fin de semana. Y bueno, esperemos que sea con una alegría. Así que un beso gigante. Arranca el modo fin de...
0: Abrazo gigante, vamos. Buen comienzo de vacaciones. Yo lo repito como Lorito, pero ¿se acuerdan de esa frase? Dígame, licenciado, pero no sé de qué era. Bueno, Dani, ¿cruzamos el charco?
2: Vamos, Cris, que se activó el modo finde. Saludos grandes desde Buenos Aires.
0: Abrazo gigante, amigo, desde Buenos Aires. Jessica, hola.
3: Y acá estamos, siempre juntos, hoy a darlo todo, porque juega la Celeste. Y bueno, le deseo un fin de semana excelente y victorioso. Si la patria así lo quiere.
0: Vamos.
3: Terrible música, terrible onda y vamos arriba.
0: Un poquito de esto. Así estamos. Esta es la previa. Y se vive en el modo finde.
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0: Y Brandina, que le encanta cocinar y siempre nos comparte diferentes recetas. En este caso se hizo unos panes caseros para disfrutar del partido. Qué lindo pan casero.
1: Buenas tardes, Radio Disney. Aquí Brandina de las Piedras reportando. ¿Cómo están? Les cuento que hice para ver el partido unos pancitos integrales.

0: soy yo. Nos encanta.
1: Vamos. Ali, ¿cómo estás?
2: Hola, Radio Disney, ¿cómo están? Habla Alicia por acá. Bueno, activo el finde desde que salga hora de trabajar. Me pongo a hacer unas pizzas para compartir en el partido. Bueno, esperemos ganar. Les mando un beso grande.
1: Beso gigante para vos también. Por acá tenemos a nuestra Alicia, que está entregando su último trabajo de Facu.
3: Buenas tardes, Radio Disney. Yo activo mi fin de semana con ustedes y entregando el último trabajo de la facultad del semestre, así que soy feliz y soy libre por unos días.
1: Vamos, este aplauso es para vos. Se viene la fiesta en minutos y el 11 de julio también.
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Luisa nos dejaba un mensaje y nos decía, era un personaje de El Chavo, el Dígame Licenciado. Nos dejó la foto además por ahí. Gracias por eso, Luisa. Joana, caminando por la Rambla, foto también que deja por ahí en el 092-103-700. Silvia.

0: activando el modo finde. Hoy a las 2 de la tarde saliendo de trabajar, aprovechando ahora lo último que va quedando de este sol hermoso, espectacular, cielo celeste para nuestro Uruguay. Vamos arriba, escuchando la mejor música y qué más, de licencia y vacaciones con mi pequeña.
1: Vamos, qué lindo, modo vacaciones. Bueno, te digo que la radio te va a acompañar siempre con canciones. Ceci, media hora y listo.
2: Hola Radio Disney, soy Cecilia. Estoy a media hora de salir de licencia y disfrutar unas hermosas vacaciones. Me voy a la nieve, así que vamos con todo. Y hoy tiene que ganar Uruguay. Bueno, buen fin de...
1: ¿Para dónde te vas? Queremos saber a dónde te vas. Se va la nieve. ¿Se va a Bariloche? ¿A dónde se irá? Nosotros no nos vamos a ningún lado, nos quedamos en el fin de semana.

0: Esto es Super Mood y Pablo está en Mood Vacaciones.
1: Acá arrancando en modo fin de, en modo vacaciones, en viaje a Piliapu y vamos a disfrutar ahí las vacaciones con los grises. Como vamos arriba a la celeste hoy.
0: ¡Vamos! ¿Te da para hacer el estribillo juntos? Uno, dos, tres. ¡Dale, dale! 092-103-700. ¡Hola, Mica!
2: Hola, la verdad, el modo fin lo voy a arrancar estudiando para dar mi último parcial universitario. Espero salvar la materia y ya está, recibirme. Así que toda la suerte del mundo para mí. Besitos.
0: Te deseamos toda la suerte del mundo. Te va a ir excelente porque venís haciendo todo para que así se dé. ¡André!
3: Bueno, bueno, fin de activado y como no podía ser de otra manera, de la mano de ustedes. Voy a ver un rato a mis papás, después a llegar a hacer unas empanaditas para ver el partido y vamos arriba, gente. Claro que se puede. La garra charrúa sale a último momento, así que vamos arriba a Uruguay que hoy se gana.
0: No, no hagamos, por favor, no hagamos paella. No. O sea, hacemos cualquier menú, pero paella no. Dejemos para otro momento, que es riquísima, de hecho. Pero bueno, Moni, ¿la merienda cómo viene?
4: Hola, buenas tardes. Bueno, por aquí Mónica, terminando de hacer la merienda para esperar el partido y que llegue mi esposa a su trabajo.
0: Nosotros seguimos, porque esto no se detiene. Los DJs del modo fin de están encendidos. Y la próxima canción. ¡Dale! 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

0: Digamos que de modo finde bien arriba, asadito de noche. Vamos.
1: Llevando nuestro modo finde, yendo para el local a trabajar, a hacer unas ricas hamburguesas, unas buenas pizzas. Y bueno, acá escuchándolos como siempre.

0: Por acá nos dicen, imponente la música, vamos a Río Uruguay. Soy Nora de Colón, trabajando y ansiosa que sean las 21 horas. Estamos todos iguales. ¿Caro?
1: Hola, Radio Disney. Acá vamos al cumple de mi ahijada, Franchu. Arrancó el modo fin.
0: ¡Feliz cumple, Franchu!
1: Y modo vacaciones, que se vinieron las vacaciones de julio.
0: Los chicos felices, nos encanta. Hola, Rosario.
2: Buenas tardes, Radio Disney. Aquí les habla Rosario, activando el modo finde, yéndome para las Tosca. Vamos arriba hoy, Uruguay, arriba Uruguay.
0: Viste que vamos arriba, viste que hay personas que por ahí, cuando están un toque cargadas y demás, necesitan hacer cosas como para liberar. Es el caso de Leti.
3: Hola, Radio Disney. Acá agotada de haber limpiado el baño con toda la garra charrúa que una uruguaya limpia un baño para desestresar un poco. La noche que va a venir, pero vamos arriba, Uruguay nomás, tenemos que ganar. Los quiero.
0: Te queremos y seguimos adelante con más canciones. Te queremos poner a bailar, te queremos ver disfrutar del comienzo del fin de semana. Y Luana con la conga, te piden perdón. ¿Por qué? Por hacer.

0: Que se mueve. La selección uruguaya, Bárbara dice, Naprontes para ver Uruguay con una buena picada y en familia como debe ser, arriba la celeste. Y por acá también tenemos a Jorge, que dice, espectacular este modo fin de bailándome todo en la oficina, todos ansiosos por Uruguay, hoy ganamos, vamos que se puede. He visto muchos resultados, hemos visto muchos resultados del 2-1.
1: Hola Radio Disney,
0: Vané.
1: Fin de semana para todos.

0: Julia que dice, hola Radio Disney, escuchándolos en el auto con mis abuelos, vamos para Cuchilla Alta a pasar el fin de semana. Un beso, feliz modo fin de y modo vacaciones. Felices vacaciones para todos. Y este aplauso es para todos los que le están haciendo el aguante a la selección. El modo fin de en Radio Disney.
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Fool's Garden con Lemon Tree abriendo esta hora 6 y 5 de la tarde en este momento. 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

lo van a dejar todo, pero en noviembre, cuando se vayan a España, porque ya tienen varios shows programados. Estamos hablando de Miranda, los escuchás con Tu Misterioso Alguien, junto a Luke Ra. El mes de noviembre completamente copado de shows. 7 de noviembre, Palma de Mallorca. 8 de noviembre, Valencia. 11, Madrid. 12, Barcelona. 14, Málaga. Te lo comparten por ahí el calendario completo en sus redes sociales. Así que abrió y cierra también con todo este 2026 de Miranda en lo que a shows se refiere. Jorge Drexler llegando ahora con Conociendo Rusia, desastres fabulosos.

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8: La señal indicará las 19 horas. 50 minutos, 0 segundos. 1950, silencio en el Maracaná. La señal indicará que esto es una señal.
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Escuchás a Backstreet Boys con Larger Than Life. Nos saluda Mili por ahí desde la ruta, nos dice camino a casa. La manija es total por Uruguay, escuchando sus temazos. Saludos desde Soriano, vamos arriba Uruguay, dice Mili con toda la energía por ahí en el WhatsApp 092-1037-00. Reportate vos también, contanos cómo estás viviendo esta previa del partido de Uruguay contra España. ¿Qué planes tenés para verlo? Si lo ves desde casa, si lo ves con la familia, con amigos, con parejas, si salís a comer algo afuera, reportate y contanos. Mili decía la manija con Uruguay. La manija con Uruguay que tienen en este momento, acá nos mandan un mensaje, 28 uruguayos somos, nos dicen, que venimos de Villa Española a Guadalajara y nos juntamos con gente uruguaya de Estados Unidos que emigraron durante el año 2002 y se juntó toda la barra uruguaya de Villa Española de Estados Unidos en Guadalajara, tambores de por medio, el candombe a full sonando en la previa del partido. Tremendo, ¿eh? La fiebre celeste en este momento que nos llegan noticias en directo en la previa de este partido. Bruno, hola Radio Disney, los escucho desde la oficina. Ya me falta poco para salir, ansioso por ver a la celeste arriba. Y nos manda saludos Bruno. Bueno, contanos vos también si estás como Bruno de repente esperando redondear el horario de trabajo, de estudio, para llegar a casa a ver el partido. Reportate que queremos saber de vos, 092-1037-00. Luciano Pereira llegando ahora con Yo no quiero olvidarte.

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7: La señal indicará las 19 horas, 24 minutos, 0 segundos. 19, 24, cuando ganamos la primera estrella, la señal indicará que esto es una señal.
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0: La plena Belle Westcol Obion de Drums cantan en 103.7. Por ahí la tenemos a Alondra, que estuvo participando para llevarse las invitaciones para estar en el concierto, de Airbag en el Antel Arena el 27 y el 28 de junio, que regresan a Uruguay con el Club de la Pelea 2.
1: Hola, Radio Disney. Acá Alondra Betty les habla de nuevo para participar para la última chance que hay de ganarse esas entradas. Ahora estoy en Canelones trabajando todavía. Me rumbo a Montevideo en un ratito. Quiero escuchar todas las canciones, pero todas. Solo aquí, todas. Quiero escuchar todas. Les mando un beso grande. Que gane Uruguay. Y bueno, que gane Alo también. Vamos arriba, beso.
0: Beso grande, Alondra. Muchas felicitaciones. Que disfrutes del concierto. Costó ahí definirse por una canción que quiera, claro, y sí, obvio, los vas a ver Arba Galante la Arena, que es escuchar todas las canciones, es evidente, te entendemos perfectamente. Te mandamos un beso grande, que disfrutes mucho del concierto vos con tu acompañante. 27 y 28 de junio en el Antel Arena. Mañana y pasado son los dos días de concierto. Uno de los dos vas a estar ahí con tu acompañante. Te mandamos un beso grande. Contanos por ahí 092-137-00. Vamos Uruguay, decía Alondra. ¿Cómo venís con esta previa del partido de la Celeste? Nos contás por ahí el WhatsApp.

Ibarra, 7:02 en este momento. Diego Torres ha estado de gira con Mi Norte y Mi Sur desde principios de año. Tiene programada una pausa de casi 2 meses tras sus shows de junio y retoma el tour el 1 de agosto con una presentación en Lima, Perú. Después de ese concierto, el artista se va a tomar un nuevo respiro de 1 mes para iniciar nuevamente un recorrido continuo a partir de septiembre. Pasará por Puerto Rico, Estados Unidos, Argentina y llega a Montevideo el 3 de diciembre. Somos radio oficial de su show en el Antel Arena. Vos tenés que quedarte muy atento porque te vamos a invitar para que puedas estar ahí. Lo recibimos ahora junto a Eden Muñoz.

0: online, pasando por Radio Disney, y en este momento a las 7 de la tarde, 10 minutos, casi. Euge, buenas Radio Disney, acá escuchándolos como todos los días, arrancó el fin de... Y las vacaciones al fin, a desconectar un rato y disfrutar del partido hoy. Nos manda saludos Euge, beso grande Euge, ya que traes el tema de las vacaciones, aprovechamos a preguntarte a vos también. ¿Qué planes tenés? Si tenés vacaciones, bueno, los peques tienen vacaciones. Si tenés peques en casa, ellos están de vacaciones. Vos, depende, si te tomaste unos días en el trabajo, si pudiste, si hiciste algún plan especial, contanos por ahí al 092-137-00. Hola, buenas tardes, acabamos en viaje. Viniendo de Artigas en bus, en la compañía de Radio Disney y en la expectativa de Uruguay. Vamos con todo hoy, con esperanzas aún. Saludos a todos. De parte de los dos Ale, pero uno de Rivera y el otro de Canelones. Perfecto, un beso grande para ustedes, Alex. Que tengan un buen viaje entonces, porque están viniendo desde Artigas. Así que, bueno, un trayecto largo. Beso grande para ustedes. 092-137-00. ¿Cómo estás viviendo vos esta previa del partido? ¿Qué planes tenés para verlo hoy? ¿Con quién? ¿Cómo? ¿En casa? ¿Fuera? ¿Cocinás algo en especial? ¿Algo rico por ahí para comer? Nos contás a través del WhatsApp.
1: Buenas tardes, Radio Disney. ¿Cómo están? Les habla Maximiliana desde Parque del Plata. Hoy me tocó trabajar en la tarde, así que el partido lo voy a ver desde el trabajo. Bueno, mandando buena vibra, como siempre, con la compañía de ustedes, la mejor radio, la mejor música. Ojalá tengamos mucha suerte. Les mando besitos para todos y me encantaría pedir un tema para alentar al Uruguay. Te no te va a gustar, tiene de un solo color. Así nos vamos ambientando y bueno, sean felices. Hoy ganamos.
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0: Sabrina Carpenter con Manchild pasando por Radio Disney. Es momento de actualizar la información deportiva junto a ESPN.
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0: Francia goleó 4-1 a Noruega con un hat-trick de Ousmane Dembélé y en Boston aseguró el primer puesto del grupo I. A falta de confirmación, el rival del seleccionado francés en 16avos de final será Suecia, mientras que los noruegos, que pasaron como escoltas, chocarán con Costa de Marfil. Senegal goleó a Irak 5-0 y espera su última chance de clasificar como uno de los mejores terceros. El gol de Ndiaye convirtió a Senegal en el primer equipo africano en convertir 5 goles en un partido en un mundial. De esta manera cierra la fecha 3 con 3 puntos y una diferencia de 2 goles a favor. Uruguay se juega todo en el Mundial a las 21 horas contra España, un rival que llegó como favorito para ser campeón, pero que en su debut mostró que también tiene puntos débiles. Es cierto que Uruguay llega alicaído a este duelo decisivo, pero la celeste no afronta los partidos contra los grandes rivales como el resto de las selecciones. Son partidos que sabe disputar con puro carácter, sin achicarse ante nadie.
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0: Escuchás a Romeo Santos y Prince Royce con Dardos. Ellos se ubican en el puesto número 10 esta semana en el ranking Disney de Uruguay. Les tocó caer. Descendieron 6 lugares porque vos lo decidiste así con tu voto. Recordá que tu voto decide qué canciones suben, qué canciones bajan, qué canciones entran y cuáles salen del ranking Disney de Uruguay. Y todos los sábados a las 2 de la tarde nos enteramos cómo quedaron ordenadas tus canciones preferidas según tus votos. Voto que puedes dejar a través del WhatsApp 092-103-700. También en nuestras redes sociales Radio Disney Uy. Momento de escucharla a Aitana, que llega con 6 de febrero.
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0: The Fate of Ophelia, estás escuchando a Taylor Swift. Quédate por ahí porque en unos minutos canta Marama en 103.7 y es tu oportunidad para participar, para llevarte la primera fila de su show.
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6: La señal indicará las 19 horas, 28 minutos, 0 segundos. 1928. Linda ciudad, Ámsterdam, ¿no? La señal indicará que esto es una señal.
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32, abriendo esta hora Bizarrap J Balvin. J Balvin se ha mostrado muy activo en su cuenta de Instagram, conmemorando los 10 años de su icónico álbum Energía, su cuarta producción de estudio, que le cambió la vida y le hizo soñar más en grande. Esto comentaba en sus redes, pero además el cantante colombiano publicó un tierno video en sus redes sociales tocando la armónica e interpretando, junto a su hijo Río, la icónica canción Yo soy tu amigo fiel de la película Toy Story. Uptown Girl, llegando ahora a Westlife.

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0: 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Lo poco que yo quiero, cantan ahora Morat y Silvestre Dangond.
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Shakira está presente en el Mundial de Fútbol a través de esta canción, la canción del Mundial Dai Dai junto a Burna Boy, y también está presente en el Mundial de la Música. Era una de las candidatas a pasar a cuartos de final. Efectivamente pasó, compitió con Lali y ahora ya se encuentra en cuartos de final. BTS y Marama, los últimos que compitieron en octavos, y quien pasó a cuartos de final fueron BTS, Marama, ya los perdimos por el camino. BTS, que además son los actuales campeones porque ganaron el Mundial de la Música 2022. Y vos tenés que ir a Radio Disney Uy, a nuestras historias, y votar. Definís si pasa Ricky Martin a cuartos de final o pasa Coldplay. Está difícil, suerte en pila. Anda las historias a Radio Disney Uy y votá. Y si estás indeciso, indecisa, bueno, papelito en una bolsita, sorteo, o tirar la moneda, y si sale cara o cruz, según si salga uno o el otro, es a quien votes. Tenés muchas opciones para decidir. Ricky Martin y Coldplay entonces compitiendo ahora en el Mundial de la Música en octavos de final para pasar a cuartos.

0: Perdón si no te llamé. Tenemos a nuestros compañeros de la cadena Radio Disney Latinoamérica en directo desde la FanFest en Miami, esperando la previa del partido de Uruguay. En este momento compartimos con vos el reporte que nos hace llegar Nacho, nuestro compañero de Radio Disney Argentina.
1: Amigos de Radio Disney Latinoamérica, qué día decisivo hoy para Uruguay, qué día decisivo para nuestros amigos uruguayos. Está lleno de uruguayos en el FanFest aquí en Miami, está lleno de españoles. Estamos con, ¿tu nombre?
2: Daniela,
1: fanática uruguaya, gorra de Uruguay, remera de Uruguay, que está acá pensativa mirando el mar de Miami. ¿En qué estás pensando?
2: Que está difícil hoy. Necesitas un milagro, básicamente, pero puede darte.
1: ¿Pero hay fe, hay esperanza?
2: Sí, obvio que sí. Tenemos buenos jugadores, tenemos buen equipo. La situación está difícil porque, bueno, comentamos que España es un gran rival, pero podríamos abordarlo bien. Todo sería trabajar en equipo y bueno, poner la garra charrúa.
1: La garra charrúa. ¿Cuál es la definición para los amigos de Latinoamérica que no conocemos lo que es la garra charrúa?
2: Básicamente, no sé si lo podría explicar bien de esta manera, pero como que nosotros tenemos como un alma incansable. O sea, cuando nosotros nos logramos, tenemos un objetivo en mente, luchamos hasta obtenerlo, más allá del esfuerzo, del sacrificio. Nos gusta sufrir también un poquito, convengamos.
1: Ok.
2: Pero lo terminamos logrando y eso es lo que debería verse hoy en la cancha, digamos.
1: Bien, les cuento que en los dos primeros partidos de Uruguay había banderazos, había alegría, había festejos. También influía mucho que Uruguay justamente jugaba acá en Miami. Hoy el clima es de tranquilidad, es más tranquilo, pero los uruguayos igual están acá presentes. ¿Te animás a arriesgar un resultado o no?
2: Yo quiero ser optimista. Yo podría decir un 2-1 para ganando Uruguay si tenemos esa suerte, y si no, bueno, está, iría un empate porque España estuvo espectacular el último partido.
1: Viene bien.
2: Sí. Bueno, ese sería mi resultado.
1: La esperanza es el último que se pierde.
2: Totalmente.
1: Mira Ecuador ayer contra Alemania.
2: Exacto.
1: Bueno.
2: Este mundial nos ha sorprendido a todos. Es mucho, por muchos clubes, así que podemos esperar cualquier cosa.
1: Bueno, ojalá que nos siga sorprendiendo.
2: Exactamente.
1: Gracias. Daniela, fanática uruguaya que está acá en la previa al partido. Veremos qué es lo que pasa. En minutos comienza un encuentro decisivo para el futuro de Uruguay en este Mundial 2026.

0: Estamos a minutos de que arranque el partido Uruguay-España. Contanos cómo estás palpitando estos últimos instantes antes de que empiece a rodar la pelota en Guadalajara. Reportate al 092-137-00 que ya nos damos una vuelta por el WhatsApp y repasamos todos tus mensajes.
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0: Madonna, Sabrina Carpenter con Bring Your Love. ¿Qué pasa los viernes a las 5 de la tarde? Activamos juntos el modo fin de qué manera de activarlo hoy, con este partido de la selección decisivo para la continuidad de la Celeste dentro del Mundial 2026. Arrancamos juntos el fin de semana activando el modo fin de. Queremos saber vos cómo estás activando el tuyo. Contanos al 092-1037-00. Seguramente ahora estás prendido, obviamente, del televisor, como el 99% de los uruguayos y las uruguayas, pero contanos qué planes de repente tenés para el resto del fin de semana, para las vacaciones de julio, que arrancan el lunes, para los peques de la casa. Si tenés peques por ahí, nos contás a través del WhatsApp. Por acá Ale nos dice, escuchándolos en la previa del partido, mucho entusiasmo y mucha fe, vamos arriba Uruguay, ¿qué se puede? Saludos, gente linda y buen modo fin de. Beso grande, Ale. Hola Disney, preparando la cena porque hoy sale viernes de pizzas con las chicas. Gracias por acompañarnos, nos dice Susi de Maldonado. Buena forma, Susi, de activar el modo finde, haciendo pizzas caseras para compartir con las amigas. Les mandamos un beso grande, que disfruten mucho. Por acá la tenemos a Victoria, que activa con esta canción, como no podía ser de otra forma, a minutos de que arranque el partido.
1: Hola Radio Disney, soy Victoria. Estoy a punto de ver el partido y preparándome para ir a comer. Me gustaría pedir la canción, la de Celeste, la que dice: hay algo que sigue vivo, no remueva la ilusión. Gracias.